ya se va su cuate. Nos volvemos a encontrar en la próxima edición con mensajes, avisos, saludos y las más lindas canciones mexicanas.

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0: Preste mucha atención, porque desde este momento damos comienzo al programa Mensajes, Grafología, Astrografología, Orientación Espiritual y todo lo que usted necesite para evolucionar en forma positiva y encontrar la clave de su felicidad. 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
1: Qué grato es poderlos saludar todos los días y siempre, esperando mucho de ustedes que empiece el programa justamente a esta hora. El programa que usted escucha es un programa que se ha transmitido por muchísimo tiempo por diferentes radios, emisoras de este país. Sí, lo hemos hecho siempre de la mejor forma posible y intentando enseñarle a las personas que realmente sí se puede salir adelante sin necesidad de recurrir a algo malo. Que cuando usted me viene a ver a mí, usted tiene la seguridad de que primero que nada que la consulta más barata la tiene junto a mí. ¿Por qué más barata? Porque la paga la primera vez y después nunca más la vuelve a cancelar. Se le entrega una tarjeta con la cual ustedes atienden gratis de por vida. No hay límites de preguntas, yo siempre he dicho. Le digo todo lo que usted necesita saber, siempre relacionadas a un mismo tema. Porque hay muchos por ahí que de repente sacan un álbum fotográfico y quiere que les diga prácticamente hasta por qué peleó la vecina. Y esas cosas así no sirven. Si usted va por usted, es usted. Si usted va por su marido, que sea su marido y usted. O si va por un hijo, idénticamente igual. Si está enfermo, tiene que llevarme las orinas. Estas tienen que ser las primeras orinas de la mañana en una botellita transparente. Ojalá de vidrio, si no de plástico, da por igual. Pero póngale un ganchito de ruda. No es que le ponga la ruda al lado, no. Tiene que ponerle la ruda adentro de la orina. Ya algunos se reirán, pero es verdad. Algunos llegan con la con los ganchitos de ruda en la bolsa al lado, ya, y causa bastante risa. No, tiene que ponerle la ruda adentro para poder cortar los filamentos y saber si esa enfermedad que tiene es buena o es mala. Hay mucha gente que vive en la duda, tienen la incertidumbre, algunos tienen la preocupación y algunos tienen el instinto porque saben que alguien les hizo algo malo. La maldad existe de que el mundo es mundo. Como existe el día, existe la noche. Como existe gente envidiosa, también existe gente que hace el bien. Hay gente que también se dedican a hacer buenas obras. Cada vez van quedando menos de esas personas. A ver, antes que siga conversando, les voy a decir que hoy día, 23 de este mes de julio, están de santo todas las brígidas que hoy día están ya en su día. ¿Cómo es ella? Ella es una persona que nunca está conforme con ella. Siempre anda buscando la perfección, para la cual realmente muchas veces es inalcanzable. Es misteriosa, audaz, a veces indescifrable. Oculta hábilmente sus sentimientos. Tengan cuidado porque de repente es muy superficial. Sabe hacerse el amable en el momento que tiene que hacerlo, pero en sí más bien es cruel, dominante, posesiva. Siempre anda en busca de ese príncipe azul, que al final nunca llega porque cuando lo tiene a su alcance siempre cae en tiranía. Más bien un poco nerviosa y autoritaria. En pocas palabras, no tiene nada muchas cosas buenas. Su número de suerte siempre va a ser el número 9. Su día, el martes, su color, el rojo. Y un talismán que siempre debe andar trayendo, una hojita de ruda en la billetera. Acá vamos a los sueños. Acá tengo uno que lo teníamos pendiente. Y dice, sabe profesor, yo siempre me sueño con que me detectan enfermedad del cáncer. Me tiene muy preocupado. Mi papá murió de cáncer, mi mamá idénticamente igual. ¿Será que realmente lo tengo tan metido en la mente que siempre me sueño con los exámenes que salen que tengo cáncer? Por favor, quisiera que leyera mi sueño. Yo a usted lo escucho todos los días. Me encanta su programa y realmente estaré esperando ansioso su respuesta. A ver, Francisco, lo que pasa que realmente es un presagio funesto. Indicaciones de problemas de salud, de enfermedad grave, posibles intervenciones quirúrgicas, ya con problemas físicos. Ese dolor que sienta la cintura le está indicando que puede tener cálculo a los riñones. Dice privación de los seres queridos. Tenga cuidado, no sea tan mañoso con su suegra. Mire que ella es la que manda. Ella siempre tiene la última palabra con su mujer.
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1: Vamos ya a la siguiente carta para el día de hoy. Dice así: ¿sabe, profesor? Yo a usted le escribí hace mucho tiempo atrás para saber una decisión que íbamos a tomar con mi compañera. Y bueno, usted se rió de mí y todavía me acuerdo lo que me dijo. Que no le encontré mucha... A ver, no le entiendo muy bien la letra. No le encontré mucho sentido a lo que usted me había dicho. Pero a medida que pasó el tiempo, usted no se equivocó absolutamente en nada. Lo que habló en ese instante fue de que quien empresta el caballo para andar y a la mujer para bailar no tiene nada que reclamar. En aquel entonces no le tomé mucho sentido, pero ahora le debo decir que usted no se equivocó absolutamente en nada. Y yo me pasé de ingenuo, debo reconocerlo. Con el tiempo me enteré de que mi mujer era la amante de mi hermano. Y hacía mucho tiempo que ellos se venían entendiendo los dos. Y sabe, esto me dejó bastante mal. Al punto de que llegué a la casa de él y le saqué ya y media. Y realmente él no hizo absolutamente nada. Pero sabe, él dejó que yo le pegara, que sacara toda la rabia que tenía encima. Y lo único que hizo fue decirme que con el tiempo se las iba a cobrar todas de mí. ¿Y sabe qué? No pasó mucho que realmente, profesor, que me empezó a llover sobre mojado con decirle de que se me murió un caballo con el cual yo lo usaba para correr y me iba bastante bien. Usted no sabe lo realmente el daño que me hizo ahí. Lo otro, la plata se me ha hecho sal y agua. Me lo paso enfermo. Los doctores no me encuentran absolutamente nada. E inclusive me mandaron al psicólogo. Cada noche que llega, ya sea día martes o día viernes, profesor, es una sensación de pánico en el hogar. Es como que me dan ganas de salir arrancando y prácticamente no quedarme ahí. ¿Sabe qué? Estoy mal. De repente he pensado en ya no seguir viviendo. Por favor, dígame qué debo hacer. Estaré atento a su respuesta. Con un hermano así, mi viejo, ¿para qué tenemos enemigos? Porque te voy a contarte algo. Aquí este caballero se desquitó de la mejor forma que usted se podía desquitar. Prácticamente haciéndote algo, pagando por ahí para destruirte. Y obviamente a este caballero no le importó absolutamente nada lo que le cobraron. Simplemente el objetivo de él era hacerte algo, cosa de que tú, como tú bien lo dices, pasaras enfermo, no pudieras progresar y todo realmente te saliera patas para arriba. Usted lo que tiene que hacer es una pura solución. Traerme las primeras aguas de la mañana, las orinas, para saber en qué calidad de carga negativa o daño te encuentras tú. Lo otro, saber exactamente cuáles son los pasos a seguir, ya viendo la orina. Porque todas las personas son de diferentes formas. No todos se les puede dar lo mismo, como también a no todas las personas evolucionan de la misma forma. para poder hacer algo, usted tiene que venir, pero urgente, porque realmente esto no termina ahí, esto va a seguir. Y viene de otra forma, de lo cual es muy delicado hablarlo por la radio, ¿ya? Y me gustaría mucho conversarlo en forma personal contigo. Mientras tanto, puedes ir anotando el número celular, el cual yo te voy a darte enseguida. Este fono, vas a reservar una consulta y para que vengas a conversar conmigo. Porque aquí, como te vuelvo a decir, las cosas aún se van a volver más graves de lo que realmente has vivido hasta el momento. Este hombre pagó para destruirte y prácticamente se fue a meter a un excelente lugar que realmente se dedica a hacer maldad.
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1: Bueno, vamos ya a la siguiente carta. Dice, sabe profesor, le escribo bastante preocupado, porque realmente acabo de conocer a una muchacha, usted entenderá, y yo no sé si realmente ella va a cambiar, va a dejar su trabajo por seguirme, pero yo estoy muy enamorado de ella. Y estoy un tanto inseguro, porque realmente siempre me han engañado. Nunca he podido ser feliz con las personas que yo me he planteado o me he planificado. Junto con la carta le envío una fotografía. Por favor, ¿esta vez seré feliz? No, no va a ser feliz. ¿Sabe por qué? Porque la cabra siempre tira para el cerro. Usted es una persona que usted se saca la porquería trabajando. Usted es una persona que trabaja prácticamente todo el día y llega a la casa muy cansado en la noche. Y cuando tiene tiempo para salir por ahí, lo va a perder justamente donde conoció a esta niña. De ahí usted, mi amigo, no va a sacar absolutamente nada bueno. ¿Por qué? No estoy diciendo que ese tipo de mujeres sea mala, pero realmente tienen otro... A ver, ¿cómo te lo digo? Tienen otro estilo de vida, tienen otra forma de pensar. Y cuando una persona se mete con este tipo de niña, generalmente se fataliza. Por eso que realmente has tenido tanta mala suerte. Idénticamente igual, tráeme las orinas. Estas tienen que ser las primeras de la mañana para poder ver qué tipo de vibra es la que tienes tú. Porque cuando las vibras se descalibran, generalmente esa persona siempre va a atraer y va a alejar. Atrae, aleja. Atrae y no sabe retener en el amor. Esto también queda para las mujeres. Cuando las mujeres se meten con hombres mayores, también se fatalizan. Cuando de repente empiezan a ocupar los autos para otros fines que no sea movilizarse, ese auto también se va a fatalizar. Imagínese, se fataliza un fierro, No se va a fatalizar una persona que es de carne y hueso. Hay muchas personas que en la vida siguen un patrón. Se meten con un hombre casado y parece que los hombres casados buscan a esas personas. Y viceversa. O personas mayores. Si usted está pasando por eso, les recuerdo siempre que en la segunda y última parte final del programa les entrego mi dirección. Ahora los vamos a una pausa musical y ya continuamos.

0: 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Por el día de hoy ha sido todo. Nos reencontramos mañana, si Dios así lo permite.
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2: Cada mañana es divertida, cada mañana es diferente, ¿cierto? Y la enfrentamos con energía, con ánimo, ¿ya? Y lo hacemos junto a la compañía de su matinal, el alegre despertar de Surco 100.9. 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

0: Durante esta mañana, pasaste de un momento grato escuchando la mejor música, dinámica y simpática. Subiendo al ritmo a tu mañana estuvo Marco Retamal, quien estará junto a ustedes cada mañana en tu matinal, el alegre despertar de Radio Surcos 100.9. No se vaya, quédese junto a nosotros porque ya llegan las lindas canciones mexicanas.
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esta hora de la mañana estamos disfrutando de las lindas canciones mexicanas. 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
1: Hola, hola, ¿qué tal? Un placer inmenso de poderles saludar, de poderles acompañar, y qué buena energía, vitalidad, ánimo para todas las personas que recién se vienen integrando a nuestro programa. A lo mejor usted, señora, tiempo atrás lo fue a visitar, quedó desconforme con nuestro servicio, acérquese a conversar con nosotros, porque ese es un punto muy lindo para nosotros. Cuando ustedes tienen algún inconveniente, quedaron con alguna duda, sobre todo cuando hacen la lectura del tarot. El tarot no es una mancha de adivinación. El tarot es para poderlo orientar sobre el tema del trabajo, sobre el tema de la salud. Si es conveniente que se opere, que lo intervengan, el tarot a usted le habla lo que la boca calla. Con estas mancias del tarot siempre estamos a la mejor disposición para todas las personas. Y pensando lo que está pasando en la parte económica, este mes, fíjese, este mes que viene ya, que es junio, ¿cierto?, vamos a tener unas lecturas de tarot para las mamás. Sí, para las mamás, porque tienen muchos problemas con los hijos, sobre todo si el hijo va a dejar la droga, si el hijo va a dejar el alcohol, si el hijo va a volver al hogar, si es conveniente recibir al hijo, porque usted sabe que estos chicos con estos vicios mundanos de la humanidad, la lacra de la humanidad que se dice, ¿cierto?, pueden haber caído a través de malas costumbres, también a través de monería. Ah, pero que yo no fumo, pero ah, pero fúmate este pitito, esta cosa, y empiezan, y después el cuerpo se acostumbra. Si usted tiene un familiar, un ser querido, acérquese a conversar con nosotros. Está enfermo, tome las primeras orinas de la mañana para descubrir qué está pasando con el biorritmo de su salud, qué realmente tiene su cuerpo, le falta alguna vitamina. Muchas veces me han llegado a mí muchas personas con el profesor Andrés, la señorita Yamín, que son mis hijos, y hemos analizado esta situación, que la gente no toma vitamina, no come kiwi, no toma la vitamina C, que es el limón, la naranja. Entonces hay tantas vitaminas, tenemos la piña, sobre todo. Mire, porque realmente es así cuando lo conversamos con mi hijo, con el profesor Andrew. ¿Qué usted opina referente a las vitaminas?
2: Las vitaminas es algo importante y es un suplemento alimenticio el cual muchas personas desconocen. Un ejemplo, hay problemas de artrosis, tendinitis, fibromialgia, hay trastornos del sueño, y hay medicina y suplementos alimenticios que son de procedencia natural. Hay mucha gente que los pregunta por el tema de la fibromialgia y de la artrosis. Hay dos opciones. Una es el magnesio, que hoy en día está siendo muy recomendado, pero hay cinco tipos de magnesio y hay que ver cuál es el magnesio que usted y su cuerpo necesita. El magnesio es realmente un suplemento increíble, al igual que está la moringa, está el cúrcuma, y hay bastantes cosas que están en la medicina natural. Un tema también que es importante, que se está viendo mucho acá en el sur, es un tema de la droga. Todas las personas o las familias las cuales estén pasando por este problema, hay tratamiento. hay desintoxicación, hay depuración del cuerpo y lo más importante es que hay terapia, porque muchas personas las cuales están en este problema, tanto como el alcohol o la droga, es por las emociones. Muchas personas recaen o están en este problema por trastornos, por síntomas los cuales padecieron, pero esos tratamientos tienen solución. Ahora, los que sufren son las familias, porque hay muchas personas las cuales se ven perdidas, que están perdiendo a su hijo, se están destruyendo matrimonio y a veces llegan a estar en la cárcel o hasta quitarse la vida. Ahora, hoy en día hay bastantes problemas también con la crisis económica. 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
3: 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Aproveche el mes de aniversario por el tema de la pulsera óptima, la cual tiene cualidades curativas que son para la artrosis, el reumatismo, la tendinitis, fibromialgia, y va a estar a mitad de precio, igual que el talismán de las siete virtudes. 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Yo lo entiendo, porque muchas personas las cuales son malintencionadas. No todas las personas a las cuales los vienen a ver a nosotros andan haciendo cosas de maldad. Muchas personas se vienen a hacer tratamiento, muchas personas vienen a ver temas de su hijo, temas de los estudios, por el bajo rendimiento. Hay muchos jóvenes los cuales están dejando el colegio, le está yendo mal en la universidad, le está yendo mal en la relación con su pareja. Y las personas las cuales se preocupan siempre es la mamá. Y la mamá siempre viene a consultar, porque nunca va a querer ver a un hijo mal, nunca va a querer ver a un hijo sufrir o fracasar. Pero como les digo, hoy en día hay mucha juventud la cual se está perdiendo, porque están con malas personas, tienen malas amistades. Y una manzana podrida siempre va a pudrir un cajón. Y hay muchas personas las cuales están metiéndose en problemas con el alcohol, con la droga, y están yéndose al tema de los robos. Y las mamás son las que sufren. Hemos visto muchos casos acá en Cauquenes donde esto antes no se veía, pero hoy en día esto ya está a la orden del día. Si usted está sufriendo y viendo que su familiar está sufriendo, no dude en visitarnos. 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

bancada del Frente Amplio rechazamos la indolencia del ministro Quirós. Rechazamos las mentiras del presidente José Antonio Kast, que en campaña dijo que este iba a ser un gobierno para la gente de trabajo, para la gente que se esforzaba por salir adelante. Con esta reforma, la gente que se esfuerza por salir adelante, con el déficit que van a generarle a los municipios, va a tener menos horas para acudir al consultorio. Los niños que están en programas de acompañamiento de prevención del suicidio van a tener menos especialistas. Los adultos mayores que están en programas de acompañamiento para mantenerse vitales. Las personas que han podido generar condiciones para poder aprender oficios, para poder trabajar, no van a poder hacerlo con la eliminación del CENSE. Rechazamos la crueldad de quienes le dijeron a la gente que la politiquería los estaba cansando, que teníamos que terminar con esos políticos. Bueno, hoy día llegaron políticos que representan evidentemente los intereses de los grandes conglomerados económicos. Lamentablemente el ministro Quirós llegó prácticamente como un CEO del empresariado en nuestro país. Qué bien que exista, pero que no existen condiciones mucho más favorables que los trabajadores. No puede ser la gente que a la que más le cuesta llegar a final de mes sea la que se lleve el cargo de vivir en un país como este, en el cual quienes les dijeron en campaña que iban a mejorar sus vidas, que iba a haber más seguridad, que iban a tener mejores condiciones para trabajar, para comer, para vivir, les fallaron y les mintieron. El presidente, de un 60% de rechazo a su gestión en apenas un par de meses, se está equivocando. Y como bancada del Frente Amplio vamos a trabajar de manera activa para contener el maremoto de sus daños.

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Se necesita arriendo de casa, habitación, de un piso que tenga mínimo dos dormitorios, idealmente en el sector céntrico, para persona de la tercera edad con solvencia económica. Se garantiza arriendo seguro. Se ruega entregar datos llamando a la radio. Se vende lavadora casi nueva, con muy poco uso, de 8 kilos, marca Samsung, en muy buen estado. Se vende por renovación. Quienes se interesen pueden contactarse al 9-1015-5453 o dirigirse a Pasaje García Hurtado de Mendoza, 179, población Los Conquistadores, barrio Estación.

Se vende burrito ortopédico para caminar nuevo sin uso. Para quienes se interesen, pueden llamar y contactarse al 926-16-78-34. Se arrienda pieza con baño y cocina incluido cerca del centro. Para quienes se interesen, pueden solicitar mayor información llamando al 933-93-62-62. 933-93-62-62. Se ofrece varón para desempeñarse en diferentes labores, para cuidar campo o parcela, para hacer carbón, para trabajar como motosierrista, para cerrear palos o para desempeñarse en trabajo agrícola forestal. Quienes se interesen en sus servicios pueden contactarse con la radio para mayor información.

Dama se ofrece para trabajar en el cuidado de adulto mayor de lunes a viernes. Para quienes se interesen en su servicio, pueden contactarse al 977-62-2055 y conversar con Elia Torres Soto. Tenemos a otra dama que se ofrece para trabajar como asesora del hogar, para cuidar niños o para cuidar adultos mayores, por media jornada o jornada completa. Varón se ofrece para trabajar, para desempeñarse en limpieza de patios, para pintar rejas o para mantener jardines. Se venden pinturas para teñir lana, variedad de colores, más de 30 hermosos colores para teñir lana artesanal y maderas. También se vende lana de vellón en variedad de colores. Para quienes se interesen, deben dirigirse al local número 11 de la Galería Balmaceda o llamar al 9 94 97 0732.

Se venden parcelas en el sector Difunta Correa Alto antes de llegar a Población Loyola con factibilidad de luz y agua. Consultas, contactarse con don Eugenio Chamorro llamando al 9 91 27 79 57. Reiteramos también, se venden pinturas para teñir lana, variedad de colores, más de 30 hermosos colores para teñir lana artesanal y maderas. También se vende lana de vellón en variedad de colores. Para quienes se interesen, deben dirigirse al local número 11 de la Galería Balmaceda o llamar al 9 94 97 0732. Seguimos junto a las lindas canciones mexicanas.

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Bueno, y antes de despedirnos, vamos con este temita musical para saludar a quienes nos acompañan en la sintonía a esta hora de la mañana. Por ahí está la Quinita y también por el sector de La Posada saludamos a don Patricio Sandoval.

ya se va su cuate. Nos volvemos a encontrar en la próxima edición con mensajes, avisos, saludos y las más lindas canciones mexicanas.

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0: Cada uno de nosotros ha nacido bajo la influencia de un planeta, sujeto al mandato divino de un signo zodiacal, porque los problemas más difíciles merecen siempre la mejor solución. Dejamos, a través de los micros de esta emisora, al profesor Alexander Jonathan. Sean bienvenidos.
1: Bueno, ya estamos dando comienzo al programa en el día de hoy. Estaba mirando el calendario y hoy día están de santo las Carolinas. Y mañana hay algunos que se van a enojar, pero el nombre nomás, Federicos. Ya hay muchos por ahí. Pero a ver, vamos entrando en programa al tiro porque tengo bastantes cartas, bastante correspondencia y por supuesto le puedo decir que ya tenemos visita en la sala de grabación. Sí. Como usted se lo imagina, apareció Anita la Desamparada. Bueno, vamos a decir inmediatamente al tiro cómo son todas las Carolinas. Carolina es una mujer que, sabiéndose dominar, siempre va a destacar. ¿Sabe por qué? Porque es irreflexiva. Es una mujer segura siempre de sí misma, es práctica y reflexiva. Es bastante segura de sus ideas. Eso sí, no le gusta que le conten el cuento. Ella prefiere contarlo. ¿Sabe por qué? Porque realmente tiene un carácter y un temperamento muy fuerte. Ella nació para mandar y no para ser mandada. Ella lo que odia es el silencio y le encanta que la escuchen. A veces pasa a ser un poco tiránica.

celosa, sadomasoquista, pero realmente le encanta sudar el amor a la gota gorda. Siempre cuando se sienta realmente en una situación estable. En la parte financiera, Carolina siempre se va a destacar por ser una mujer que actúa mucho y piensa las cosas antes de hacerlas. Es muy difícil hacer tontas las Carolinas. Su día favorable, Carolina, siempre va a ser el número uno. Su día, el lunes, su color, el amarillo. Y realmente, un talismán que debe andar trayendo siempre es una hojita de dólar en la billetera. Ahí están las características para todas las Carolinas que hoy día estamos saludando.

0: hacerlo, escribiendo una carta bajo un seudónimo con su fecha de nacimiento. Esta será sometida a un estudio de astrografología, que es el estudio del perfil caligráfico de la letra, y se le va a estar dando la respuesta por la radioemisora. A lo mejor usted no me puede venir a ver, ¿ya? No tiene tiempo, como muchos que por ahí dicen en las cartas, dígame lo que sea, y de repente no les gustan mucho las respuestas, pero lo puede hacer así, si es que no tiene tiempo para venir a conversar conmigo. Lo puede hacer mediante las cartas. Las cartas son gratis, ¿ya? Pero si usted quiere conversar conmigo en una consulta más detallada, por supuesto la consulta hay que cancelarla. Pero la paga la primera vez y después nunca más la vuelve a cancelar. Con esa tarjeta usted se atiende gratis de por vida. Tiene derecho a hacer todas las preguntas que quiera, siempre y cuando sean en un mismo sentido. De repente llega gente que paga una consulta y me saca un álbum fotográfico. Y me quiere que yo le dé las descripciones, pero de todos los que aparecen en ese álbum. Prácticamente familias completas, y por ahí se enojan. Pero no, si usted va por usted, usted. Si usted va por el matrimonio, es el matrimonio. Si usted va por los hijos, son los hijos. Pero no el primo, el tío, el perro, el gato, que el vecino, que el amigo del vecino. No, para eso yo no sirvo. Si está enfermo, por favor tráigame las primeras aguas de la mañana. Me refiero a las orinas. Si usted quiere saber por alguien o por algo, como le estábamos diciendo, la fotografía es más que suficiente. Acá tengo un sueño que me dice, ¿sabe, profesor? Yo siempre veo a mi esposa que se encuentra de muy mal humor en los sueños. Imagínese, es mañosa en persona. Y cuando sueño en la noche, más mañosa todavía. Yo quiero que usted me diga, por favor, ¿qué significa esto? Se despide de usted, Mabri. A ver, Mabri, yo te voy a contarte algo. Cuando tú sueñas con tu esposa siendo casado, ya, porque hay una diferencia entre convivir, que algunos dicen que están casados igual, pero si usted se casó por las tres leyes, usted se va a dar cuenta de que son signos de que realmente van a haber preocupaciones, alegrías y felicidades. Cuando usted la ve enojada, significa infidelidad, separación, cólera y pesar. ¿Qué quiere decir esto, Mauricio? Que quédese con la que tiene nomás. No esté mirando para el lado. Yo sé que ella en estos momentos no puede responderle como realmente ella quisiera. Pero justamente no es porque realmente no lo quiera o no desee estar con usted. Mire que hay tantas enfermedades por ahí que se puede pegar y que realmente no sería agradable que justamente por un desliz o por un momento de felicidad después se arrepienta toda su vida. Aparte que ella es muy buena mujer. Acá tengo otro sueño que dice, ¿sabe, profesor? Yo siempre me sueño rodeado de espejos y estos se rompen. Por favor, ¿qué significa esto? Estaré atento a la respuesta. A ver, cuando uno se sueña rodeado de espejos, generalmente es la pérdida de la confianza, traición. Las relaciones afectivas o familiares se verán perturbadas por las mentiras, penas y problemas de salud. Eso es cuando te sueñas rodeado de espejos. Y cuando esos espejos más encima se rompen, significan ruptura afectiva, separación familiar, trabas, trabas en los negocios. Mala suerte y desgracia. Lo que pasa es que usted, mi amigo, le ha ido bastante bien en esta vida y usted siempre se ha encargado de que toda la gente se dé cuenta que a usted le ha ido bien. Y eso realmente despierta mucha envidia. A usted lo tienen trabado. Venga a conversar conmigo, tráigame las primeras aguas de la mañana. Me refiero a las orinas. Estas, póngale un ganchito de ruda. Esté tomando remedio o no, póngame un ganchito de ruda. Y ahí vamos a saber, efectivamente, cuáles son los pasos a seguir, cuánto nos vamos a demorar y cuándo realmente se van a ver los primeros resultados para que usted pueda salir adelante.
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0: Bueno, vamos ya a la siguiente carta para el día de hoy. Dice, ¿sabe, profesor? Me han hablado tantas maravillas de usted que realmente quisiera que por favor usted me orientara y me dijera qué debo hacer con mi vida. Tengo una tremenda mala suerte en el amor, con decirle que ya tengo 18 años y resulta de que cada vez que me fijo en alguien, la relación nunca funciona. O simplemente pasamos peleando, pasamos discutiendo y eso se termina pero bruscamente. Ahora me he dado la oportunidad de conocer a una nueva persona. Y resulta de que, ¿para qué le voy a mentir? Éramos amigos, pero usted entiende que de la amistad al amor el paso es muy chiquitito. Y resulta que los dos hemos cruzado la frontera, ya, de la amistad, y realmente estoy muy confundido con ella. Y quisiera que usted me dijera si realmente esto viene para bien o viene para mal. Porque como amiga era excelente, y como pareja estoy viendo que aún mejor. Yo quisiera que me dijera si realmente esta vez voy a salir adelante. Mire que estoy bastante entusiasmado y no me gustaría fracasar nuevamente. Se despide usted, Antonio. Mire que le ha hecho gracia las cartas a nuestra amiga radiocontroladora Anita La Desamparada. Mire, amigo mío, yo te voy a contarte algo. Siempre hay uno de los dos que siempre va a cruzar el límite. Y lo que pasa con usted, que a usted le falta personalidad. Sí, a las mujeres no les gustan los hombres tímidos. Y usted lamentablemente es demasiado tímido. Por no perder, prefiere callar, ¿ya? Y ahí es cuando llega ese clásico Bobby, ese que no le tiene miedo a nada, ese hombre decidido que realmente habla bonito y se escucha mejor. ¿Y qué es lo que pasa? Ahí usted termina perdiendo como en la guerra. Porque usted siempre he tenido, ya por lo que veo aquí en tu letra, siempre te termináis enredando con tu amiga. La relación anterior era justamente la mejor amiga de la niña que tenía ahora. Aquí cuando las dos se enteren va a quedar la embarrada. Pero usted va a tener que darle fuerte y derecho en esta relación. Lo que no resultó anteriormente no va a volver a resultar, así que usted no tenga ninguna esperanza en que eso puede volverse a retomar. No, por ningún motivo. Usted tiene que vivir el presente, y el presente representa a nuestra amiga Nicole, ¿ya? Así que por eso, usted tiene que hacerme caso, porque Nicole se llama, si no me equivoco. ¿Y qué es lo que pasa? Cuando usted pierda esa timidez, usted realmente se anime a hablar derechamente, ¿ya? Y tiene intenciones serias, porque en estos momentos la niña está indecisa, tú no le prometes absolutamente nada, porque a la relación todavía le han puesto nombre. Usted tiene que ser más decidido, ir a la casa, conversar con los papás, y realmente te van a darte el sermón que le van a dar a cualquier pololo, ¿ya? Pero aquí te estás llevando una excelente niña, imagínate, no sale, no carretea, no fuma, no hace nada. Yo pienso que usted se va a tocar el premiado. Sí, yo creo que va por ese lado. Así que por eso, si te quedó alguna duda, puedes llamarme por teléfono. Eso es lo que pasa, muchas veces hay muchachos bastante tímidos que piensan que los tienen trabado en el amor y no, simplemente es personalidad. Hay algunos que son más cortos que manga sostén. Y justamente era el problema de nuestro amigo Antonio. Así que tiene que echarle para adelante nomás. Vamos a la siguiente carta para el día de hoy. Dice así: ¿sabe, profesor? Yo quisiera que por favor usted me ayudara. Porque se trata de lo siguiente, estoy prácticamente desesperada, porque yo tenía una plata guardada en el cajón ya de la cómoda, y resulta de que no es mucho, son casi 50.000 pesos, pero ahora no están. Volví a la casa y resulta de que no están los 50.000 pesos, y mi marido salió justamente antes de que se diera cuenta de que faltaba ese dinero. Y yo quisiera que usted me dijera qué realmente pasó con esa plata. Yo sé que usted no se dedica a los robos, pero yo quisiera que usted me diera algún tipo de pista. ¿Quién fue la persona que realmente se robó este dinero? Porque los teníamos para un subsidio. Yo estoy postulando para él y realmente estábamos empezando. Mi marido no la ha ido tan bien. Y esta plata era como un recurso que la teníamos entre los subsidios y realmente lo que nos pudiera hacer falta. Yo no sé cómo lo va a tomar él cuando llegue, porque simplemente me avisó por teléfono que se iba saliendo. y la pega que tiene ahora creo que va para bien. Por favor, dígame qué fue lo que pasó. Le vuelvo a decir, yo sé que usted no se dedica a los robos, pero por favor, ayúdeme. Quédate tranquila, ¿sabes por qué? Porque, a ver, yo de partida, si esta carta hubiese sido con un robo, no la leo. Pero aquí no hay ningún robo. Lo que pasa es que tu marido sacó esos 50 mil pesos porque tenía que llevar plata para los pasajes, para el alojamiento y para algunas cosas más. Y en el lugar donde él en estos momentos se encuentra no hay cobertura de celular. Así que no te ha podido avisar que él sacó ese dinero. Así que quédese tranquila, relájase. Aquí en la casa usted no tiene ninguna persona que le guste lo ajeno, ¿ya? Por ningún motivo. Así que usted tranquilícese. Así que aquí, como te vuelvo a decir, aquí no se ha robado nadie nada. Tu marido sacó ese dinero para poder irse a trabajar. Y como no hay cobertura, simplemente no te ha podido avisar. Una pausa musical y ya continuamos con más cartas, con más correspondencia y sobre todo la dirección donde usted me puede localizar.

0: 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Por el día de hoy ha sido todo. Nos reencontramos mañana, si Dios así lo permite.
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Candy Feliz nos traía el tema Cariñosa y así damos inicio a una nueva edición de hoy viernes 24 de julio. La vida es un canal que le acompaña todos los días, de lunes a sábado, desde las 10 de la mañana, con buena música, con noticias, con datos importantes, notas de interés, con saludos, con campaña. Bueno, tenemos mucho que desmenuzar en esta mañana, pero principalmente invitarle a que usted se quede sintonizando el 100.9. Vamos a revisar pronóstico del tiempo. Han declinado las precipitaciones durante la tarde de ayer.

0: El jueves ha bajado la temperatura, además, ¿cierto? Iniciamos una jornada con una neblina que está en gran parte de la provincia y principalmente de la comuna de Cauquenes. Así que ahí hacemos un llamado a nuestros amigos automovilistas, ¿cierto? A manejar con bastante precaución. Las calles están con una humedad bastante elevada, ¿cierto? A mantener la distancia, a prender las luces, cositas que ellos deben saber, pero que no es malo recordarles.
1: México y Puerto Rico.

Ahí estaba Wisin Yandel junto a Don Juan Gabriel y No Tengo Dinero. Las 10 de la mañana con 18 minutos. 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Bueno, ya estamos. Vamos en más de la mitad de este año 2026, sí, pues, algo cansado, a lo mejor aburrido de la rutina, está buscando una escapadita por ahí, vivir algo diferente, conectarse a lo mejor con nuestras tradiciones. 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Vamos a seguir disfrutando de la buena música y de vuelta del tema musical, vamos a saber qué nos depara el tiempo el fin de semana.

Doña María José Quintanilla, ahora me divierto, dice las 10 de la mañana con 24 minutitos. Bueno, y nosotros vamos a actualizar el pronóstico del tiempo para saber qué nos espera este fin de semana. Nuevo frente de mal tiempo se anuncia la llegada de probablemente la tarde de este sábado 25. Bueno, acordándonos de un buen panorama, por si usted está buscando disfrutar, pasarlo bien, pero además colaborar, recordemos que este sábado 25 de julio se realiza el bingo de la tercera compañía del Cuerpo de Bomberos. Oiga, no hay excelentes premios, hay excelentísimos premios. Cada bingo, o sea, o cada juego de bingo, tiene tres premios, o sea, un premio multiplicado por tres, y además hay muchos más premios y muchas sorpresas. Se dice que lo vamos a pasar muy, pero muy bien. Un buen panorama para que usted vaya a disfrutar en familia el fin de semana y además colabore con la tercera compañía de bomberos. Bueno, para hoy quiero contarle que en Cauquenes los cielos se mantendrán parcialmente nubosos durante la mañana. Lo decía yo. Tenemos, claro, una mañana mucho más fría porque el termómetro descendió considerablemente. Hacía rato que no estábamos ahí entre los 4 y los 5 grados. Bueno, ese fue o ha sido la temperatura mínima que se registró en la jornada del día de hoy. Como a eso de las 8 de la mañana se mide la temperatura mínima. La humedad también se mantiene elevadísima. 5 grados fue la temperatura mínima y para hoy el termómetro podría elevarse un poquitito y podríamos estar cercano a los 16 grados. Sí, tendremos cielos parcial nubosos por la tarde y temperaturas en torno a los 16 grados. Durante la noche los cielos se cubren y también reinará el frío. Así como va a ir subiendo la temperatura, por ejemplo, a esta hora tenemos una temperatura ambiente de 9 grados, la sensación térmica es sí, de temperatura más baja, cercano al mediodía más o menos, o sí, entre la 1 y las 3 de la tarde, ahí es donde se va a marcar el pic de la temperatura máxima, volvemos a decir, casi en los 16 grados, y luego desciende la temperatura y los cielos se mantendrían cubiertos, porque tenemos anuncio de precipitaciones para. Se anuncia la llegada de un nuevo frente a partir de que dejaría algo así como 7 milímetros. Sí, los cielos se mantendrían cubiertos durante la mañana del sábado y tendríamos condición de lluvia débil durante prácticamente toda la jornada. El porcentaje es elevadísimo. Estamos hablando de un 80%, así que se concretaría, como decíamos, este anuncio de precipitaciones. Y además también la presencia del viento. Para el domingo ponga mucha atención porque se anuncian probables tormentas eléctricas con rachas de viento de hasta 50 kilómetros por hora. Los cielos se van a mantener cubiertos y tenemos anuncio de precipitaciones durante la madrugada y la jornada del domingo. Serían 24, ¿sí? 24 los milímetros que se acumularían. En esta jornada sería un domingo lluvioso y ya viviendo lo que es el último mes de, o sea, el último domingo de julio. Y si nos proyectamos mirando el tiempo hacia lo que son los últimos días de este mes de julio, que vaya que ha sido lluvioso, también tenemos la presencia de o la probabilidad de precipitaciones, 90% de probabilidad, estamos hablando de casi 9 milímetros. Las temperaturas suben, nos volvemos a establecer entre los 10 y los 11 grados como mínima. Y las máximas estarían un poquitito más elevadas, entre los 14 y los 15 grados. Llovería el lunes, el martes también tenemos, no en mucha cantidad, pero sí anuncios de precipitaciones. El día jueves declinaría la lluvia, pero llegaría el frío. Sería un miércoles muy frío, muy helado. Estamos hablando de 2 grados como temperatura mínima y 12 de máxima. O sea, por eso digo que va a ser un día muy frío. Y para el día jueves, penúltimo día, que es el jueves 30, también tenemos probabilidad de

Precipitaciones, segmento horario no se ha definido aún, pero tendríamos, como decíamos, también algo así como 3,5 o casi 4 milímetros de agua. Ríos atmosféricos, acumulación de frío, vamos a ir a revisar en detalle lo que dice la Dirección Meteorológica. Vamos a un tema musical y volvemos con esta importante información. Ah, no, después vamos a confiar. Y ahí volvemos. Aquí está Nicole y pequeñas cosas buenas.

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Pedrito Fernández, bueno, Don Pedro Fernández, ya no es Pedrito Fernández, pero su música también nos hace acercarnos a esta terminología de tratarlo con un poco más de afecto. 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Nosotros vamos a seguir disfrutando de la música a esta hora cuando son 12 los minutos que nos separan de las 11 de la mañana y hoy estamos saludando con mucho cariño a todas las amigas que llevan el nombre de Cristina. Para todas las cristinitas que nos estén escuchando, un abrazo grande, Cristinita Vázquez, a la mami Cristina que trabaja ahí en las áreas verdes, para ella también un cariñoso saludo. Bueno, y si alguien está de cumpleaños en este 24 de julio, también reciba nuestro saludo en esta mañana.

Voy a celebrar, era el tema que nos traía Jorge Rojas. Oiga, vamos a revisar algunos datitos que ya hemos compartido a través de nuestro muro de Facebook Cauquenes, pero también teníamos como pendiente, ¿cierto?, el anuncio de un nuevo frente para la próxima semana. Vamos a ver qué pasa. Tendremos lluvia, bajará la temperatura, tendremos la presencia de viento. Bueno, según lo que anuncia la Dirección Meteorológica, río atmosféricos y acumulación de frío, un indicador decisivo para la próxima temporada. Las lluvias y el ingreso del aire cálido durante la segunda quincena de julio generan dudas sobre la acumulación del frío invernal. Aunque alivian el déficit hídrico, podrían ralentizar un proceso esencial para el desarrollo de frutales de hoja caduca. Hoy, o sea, quiere decir que podríamos tener problemas en la primavera. Durante el invierno, muchas especies frutales de hoja caduca pierden sus hojas como una estrategia para afrontar las bajas temperaturas. Esta adaptación evolutiva se desarrolla durante millones de años en sus zonas de origen y determina la calidad de frío que cada especie necesita para completar adecuadamente su reposo invernal. Por ello, existen especies y variedades con menores requerimientos de frío que otras para lograr una brotación y floración unánime. Gracias a la amplia diversidad climática que tenemos en nuestro país, es posible cultivar numerosas especies y variedades frutales cuyas cosechas se distribuyen a lo largo de la temporada y amplían la ventana de la comercialización. Sin embargo, las condiciones climáticas varían significativamente entre las distintas zonas productivas del país. Chile es un país que produce fruta fresca desde la región de Atacama hasta la región de los Lagos. En la zona centro-sur, los otoños e inviernos suelen ser más templados, presentan frecuentes fluctuaciones de temperaturas por sobre los 7 grados. En cambio, en la zona centro-sur y sur, las bajas temperaturas son más persistentes durante el periodo otoño e invernal. Estas diferencias hacen necesario seleccionar el modelo de estimación de frío más apropiado para cada condición climática. ¿Qué modelo permite estimar mejor la acumulación de frío? Bueno, en regiones de inviernos templados se recomienda utilizar modelos más apropiados como el modelo con unidades de frío y el modelo dinámico. Ambos coinciden en el efecto diferencial de las temperaturas y representan con mayor precisión la acumulación de frío. En la zona sur, donde las bajas temperaturas son más constantes, el modelo de horas frío continúa siendo una herramienta útil. No obstante, la incorporación de modelos más avanzados puede mejorar la precisión de las estimaciones y respaldar la toma de decisiones más acertadas. Estamos viendo cómo esto tiene que ver con la agricultura que se desarrolla en diferentes regiones de nuestro país. La correcta selección es fundamental para cuantificar la acumulación de frío invernal, proceso que habitualmente se evalúa entre el 1 de mayo y el 31 de agosto. Durante este periodo, las yemas completan progresivamente sus requerimientos de frío, condición indispensable para superar la dormancia. Posteriormente, con el aumento de las temperaturas y la acumulación de calor en primavera, reanuda su crecimiento e inician la brotación y la floración, procesos que determinan de gran medida el potencial productivo de cada temporada. Cuando hablamos entonces de la dormancia y de la yemación, es cuando, ¿cierto?, podríamos decir el árbol está brotando, cuando empiezan sus brotes a recién aparecer. Y bueno, también es un factor importante y desencadenante la temperatura que predomine en este periodo. Diversos estudios han demostrado que una acumulación insuficiente de frío provoca una brotación y una floración desuniforme, tanto a nivel de cada árbol como del huerto en su conjunto. Esta condición afecta el rendimiento productivo, ya que desincroniza el ritmo natural de las plantas.
En este contexto, los ríos atmosféricos no solo aportan importantes cantidades de precipitación, sino que también suelen estar asociados al ingreso de aire de masas de aire cálidos, capaces de elevar la temperatura por sobre los valores habituales para la época o para cada época. Estos episodios pueden interrumpir temporalmente la acumulación efectiva de frío, especialmente en las zonas de inviernos templados, dificultando que las especies frutales completen sus requerimientos o terminen su proceso de brotación y floración. Para determinar si la irrupción de masas de aire cálido asociado a los eventos meteorológicos iniciados el 17 de julio, estamos hablando de hace un día, afectó la acumulación de frío, es necesario realizar un seguimiento continuo de las horas de frío, unidades de frío o porciones de frío, según el modelo que se emplee. Bueno, esto, esta terminología que estamos hablando, la manejan principalmente los agricultores. Y son ellos los que le dan sentido a este análisis que se hace, ¿cierto? Entendiendo que las horas de frío también tienen que ver con la acumulación de la humedad que necesitan algunos árboles, árboles frutales, para su proceso de brotación y floración. Bueno, vemos, ¿cierto?, que en diferentes regiones del país estos índices son diferentes porque las temperaturas también van a ir variando y los acumulados de frío o de horas de frío también varían en la época. Pero estamos principalmente, como decíamos, revisando esta tabla que además entrega la Dirección Meteorológica y que dice que la tabla que muestra el evento que comenzó el día 17 de julio desaceleró temporalmente la acumulación de horas frío en las estaciones muestreadas. Por ejemplo, en San Felipe permaneció durante 643 horas de frío, esto acumulado entre el 16 y el 18 de julio, mientras que en Melipilla no registró incrementos durante estos 5 días. Bueno, por eso hablábamos de esto, que es una herramienta, una gran herramienta que ayuda a los productores a que ellos también tengan una buena temporada según su cultivo y según la región donde éste se encuentre, ¿ya? Bueno, se dice que el fenómeno del Niño traerá, ya lo estamos viviendo, un invierno frío y lluvioso, pero que además nos debemos preparar para una primavera y un verano al que no estamos acostumbrados, porque probablemente también en primavera y en invierno podríamos tener la presencia de precipitaciones y seríamos tropicines. Nos quedamos con este buen tema musical. Bueno, con el tiempo nunca se sabe. Joan Sebastián y Secreto de Amor.

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0: Bueno, dice el dúo dinámico en este tema musical, Resistiré. Yo creo que podríamos comenzar la conversación en el día de hoy pensando en lo que estamos viviendo. Ah, un invierno que podríamos decir es un invierno de aquellos a los que estábamos acostumbrados. Bueno, y para la conversación del día viernes, diciendo que lo extrañamos mucho la semana pasada, saludamos a nuestro querido amigo Mario Peña, que ya está con nosotros.
1: Hola, hola,
0: acá
1: buenos
0: en
1: días.
0: Los estudios de la aquí radio estamos. Mario, buenos días.
1: Aquí estamos aprovechando esta escampadita.
0: Esta ventanita
1: va a venir. Oye, hoy día realmente fue una ventana. Hasta
0: sí,
1: sol había en Chanco.
0: Sí. Y la tarde de ayer, no sé cómo estuvo el clima en Chanco. Estuvimos revisando más o menos los acumulados, porque tenemos que decir que hay una diferencia. Bueno, cuando nosotros revisamos el tiempo, vemos que principalmente en los sectores precordilleranos y en la costa, la cantidad de agua es aún mayor que la que nosotros recibimos acá en Cauquenes. ¿Cómo así? La velocidad del viento. Por eso también en estos frentes de mal tiempo que hemos tenido, se han presentado oleajes, bueno. Como alguien decía por ahí el otro día, como que la tele le pone mucho, porque tuvimos la televisión, los canales nacionales, por ejemplo, en el borde costero de Peyúgue, de Curanípe, con las oleadas. Y alguien decía de Curanípe, pero si esto es todos los años.
1: Todos los inviernos.
0: Claro, si es todos los inviernos. Nosotros acá
1: estamos acostumbrados. La tele
0: le pone.
1: Bueno, que esa es su pega, po.
0: Claro.
1: Esa es su pega.
0: Así que, bueno, y como dices tú, sí, po, una pequeña ventana durante este julio que ha sido lluvioso.
1: Oye, pero parece que la ventana es hoy día nomás.
0: Sí, porque yo estoy revisando y estuve mirando ahí lo que dice la dirección
1: meteorológica. Y mañana empieza de nuevo la lluvia.
0: Claro, si viene un nuevo frente, estamos
1: el
0: hablando
1: sábado,
0: de
1: sábado, domingo, lunes, martes, viento, miércoles, jueves.
0: Bueno, y además, se proyecta, como decíamos, que vamos a tener las estaciones venideras, que son la primavera y el verano, muy diferentes. Y esto obedece al fenómeno del Niño. Así. Pero yo me atrevo a decir que el fenómeno del Niño nos trae los inviernos a los que nosotros estábamos acostumbrados antiguamente.
1: Lo habremos tratado muy mal al niño que está, yo creo que hizo berrinche.
0: Bueno, yo creo que a quien hemos tratado bastante mal es a la naturaleza.
1: Al niño. Y entonces sí, el niño se desquita.
0: Claro, y los fenómenos, fenómenos atmosféricos que tenemos, que se le dan diferentes nombres, el fenómeno del Niño, la Niña, ¿cierto? Tiene que ver cómo la naturaleza nos recuerda un poquitito lo mal que la hemos tratado, así que no nos hagamos los cuchos, como diría alguien por ahí.
1: Sí, pues sí, ¿cierto? Vivimos dentro de un sistema.
0: Claro, ¿no? Entonces eso mismo no, como decíamos, claro, yo estaba revisando, sí, pues sábado, el domingo, el lunes, ahí vamos a tener el martes agua, una pausa el miércoles y volvería a llover el jueves. Y probablemente, como decíamos, ya nos vamos a tener que acostumbrar, considerando que recién llevamos un mes del invierno.
1: Oye, Ya que estamos en esta de hacernos preguntas, ¿no? Esto de ponerlo el gorrito filosófico. ¿Cómo viven los días de lluvia? ¿Cómo se viven los días de lluvia? ¿Qué cosa hacen? Yo estuve conversando con mi hija y le decía, oye, ¿sabéis qué? Tengo que decir algo que hasta me siento culposo de...
0: Tú lo disfrutas.
1: Entonces la pregunta es, ¿a todos les pasa eso? Yo creo que no, porque yo escucho a amigos, a amigas que dicen, ah, ¿cuándo va a dejar de llover? Pero que...
0: Lo que pasa es que, bueno, lo conversábamos el otro día con, no recuerdo si fue con Andrea Sepúlveda el sábado pasado, con alguien, que en esta época del año... Nosotros bajamos la hormona del ánimo, como no tenemos la presencia del sol, ¿cierto? Y andamos como con el ánimo bajo, ¿no? Andamos como con los niveles de anímico.
1: Aparece la melancolía.
0: Claro, bueno, y además también hay que recordar que el quiebre desde la pasada del invierno a la primavera, hay índices elevadísimos de suicidio. en este lapso. Y también tiene que ver con esto de...
1: Sí, porque parece, si no lo llevas bien la depresión...
0: Oye, y lo otro que a mí me llamó bastante la atención, que el número mayor es en el sexo masculino. Sí. Entonces, también ahí uno se hace la pregunta, ¿qué hacemos o cómo gastamos nuestro tiempo o cómo invertimos mejor? Yo creo más que... ¿Cómo invertimos bien nuestro tiempo en esta época del año cuando sabemos de que siempre les, por ejemplo, les invitamos a salir a caminar, a disfrutar de la naturaleza, a poder conectarse a lo mejor con alguna actividad que les guste hacer, como estar dentro de las plantas, en el jardín? Pero en esta época del año es difícil, pues, al menos que no tengas, no sé, un lugar techado que te permita... pero que además también se relaciona con el frío. Y ahí ¿qué hacemos en este tiempo o cómo aprovechamos al máximo este invierno, la época invernal? ¿Invernamos como los osos?
1: Claro, haría que, ¿nos vamos a ir a dormir? No, podemos hacerlo. Entonces, pero eso es la pregunta, ¿no? ¿Qué hacen estos días? ¿No? ¿Qué cosa? Porque obvio que estás encerrado, ¿no?
0: Sí.
1: Más encerrado, digamos. Porque igual, cuando, a pesar de que llueve, uno se pone nomás sombrero, paraguas, ropa de lluvia, y igual sale a comprar o sale a hacer las cosas. O sea, no. Y además, en estos tiempos, digamos, hay tanto invento, tanta cosa como para capear, digamos,
0: como
1: la
0: que
1: lluvia.
0: Te ayuda a matar el tiempo.
1: Sí, pues. Entonces, ¿qué hacemos? ¿No? Yo decía medio en broma, medio culposo, ¿sí? A mí me gusta la lluvia, pero es como encontrarle sentido al fogón, ¿no? Encontrarle sentido a la casa calientita y claro, y buscar aquellas cosas que te llamen a hacer dentro de la casa. ¿Qué cosas, por ejemplo?
0: O cómo nosotros le sugerimos a las personas, como dices tú, que hagan estas cosillas que nos ayuden a mantenernos activos. Porque yo creo que una de las cosas que

0: que se vincula con pasar a esta etapa de la tercera edad, es donde nosotros nos quedamos, o muchas personas se quedan como en la quietud, como que sienten que ya no necesitan estar tan activos. Entonces, como que ahí hay cosillas que...
1: O sea, hay un estado en esta etapa de la vida que es la quietud, pero que la quietud no es inactividad, la quietud no es estar echado, eso no es quietud, eso es estar echado. Digo como estado de ánimo la quietud, es decir, caminas más lento, haces las cosas más lento, conversas más tranquilo, más lento, eso es quietud. Y cuando uno actúa o camina o habla o se mueve desde la quietud, todo lo hace con más sentido, más conectado, ¿no? Una, por ejemplo, una caminata donde sea, dentro de la casa o fuera, cuando vas a comprar, ¿no? Desde la quietud vas tú como conectado con la caminata, con las cosas que vas viendo mientras camina, la gente con la que te encuentras, parar para saludar y conversar. Y no a 100 por hora, hacerla rapidito y de repente ni ves a las personas que te están esperando para saludarte, ¿no? No sé si... Para mí, quietud es un estado de ánimo total en que vivimos las personas en esta edad, pero que no quiere decir inactividad, en absoluto. Entonces, en estos momentos de lluvia, ¿qué hacemos dentro de la casa? O sea, ¿por qué aparecen las sopaipillas? ¿No?
0: Ah, sí, po.
1: ¿No? Porque es una actividad que se hace en familia, ¿no? Y se preparan y se van a comprar las cosas y la conversa y de nuevo el fogón. Claro, ya en ninguna casa hay fogones, pero sí hay.
0: No.
1: Pero sí hay bosca.
0: Eso sí.
1: Y la bosca es un buen fogón moderno, porque además tú ves la llama, ¿no? Y esa llama, y la llama realmente, a mí me pasa. Es un llamado a la quietud.
0: Es como una invitación.
1: A la contemplación.
0: Sí.
1: Y a la meditación incluso. Te quedas ahí un rato largo, largo, observando, mirando, pensando en cosas que tienes que hacer, pendientes, o conversaciones que no has hecho, o simplemente mirando la llama, ¿no? Los movimientos de la llama, es todo un espectáculo, ¿no?
0: Bueno, ahí hay una invitación bastante atractiva, creo yo, como dices tú, a conectarse con el interior de tu casa y a buscar, tú lo decías, pues, en unas actividades tan simples y tan cotidianas como cocinar, de disfrutar de lo que el invierno nos regala.
1: Cocinar calditos, cocinar, no sé, cremas. Bueno, una crema de zapallo rica, ¿no?
0: Compartir, no sé, ahí a lo mejor
1: un pancito amasado.
0: ¿Sí? Como que eso también me estaba pensando, cómo nos nutrimos nosotros del tiempo que estamos ahí en casa, como tú decís, claro. A uno le gusta mucho el invierno, a algunos, a otros les gusta la primavera, a otros... Yo me atrevería a preguntarles, ¿con qué estación del año o cómo se conectan ustedes con el invierno? ¿Cómo lo viven?
1: Esa es la pregunta. ¿Cómo, y en estos tiempos, en estos días de lluvia, ¿qué están haciendo? Porque para mí es un buen momento, tú decías, ¿no? Conectarse con el interior de la casa.
0: Sí.
1: Y conectarse con el interior de la casa, también nos estamos conectando con nuestro interior. ¿Cómo estoy? ¿Qué me pasa a mí con la lluvia? ¿Me gusta? ¿No me gusta? Y si no me gusta, ¿por qué no me gusta? ¿Y qué podría hacer que me gustara? No sé. Es una buena conversar contigo mismo, ¿no? ¿No?
0: Sí.
1: Yo la he tenido, digamos, con otras personas. Y por eso te digo, entre broma y sentimiento culposo, digo, ¿no? A mí me gusta la lluvia. Me encanta mirar la lluvia. Sentir la lluvia, quedarme dormido con la lluvia, despertarme con la lluvia, siento una sensación muy placentera. No sé qué tendrá que ver con que estoy muy conectado con lo ancestral.

0: con el cabro chico que había semanas enteras que estábamos dentro de la casa porque no lo dejaban salir y teníamos que hacer, inventar juegos dentro de la casa para pasar el día, ¿no? Y cuando había una ventanita, ¡fa! Salíamos, digamos, un cuarto de hora o media hora a la calle a jugar con los barquitos que hacíamos mientras tanto.
1: Y estaba pensando, Raíz, lo que tú dices, ¿cómo se conecta el Mario de hoy con el niño de aquella época y de los inviernos? Y ahí nace otra pregunta para nuestros auditores. ¿Qué recuerdo le evoca a usted el invierno? ¿Con qué lo conecta? Ah, porque yo creo que, no sé si a todos les debe pasar, pero yo creo que cuando hemos visto llover durante varias semanas, hay una generación que me atrevo a decir porque lo he escuchado, decir que para nosotros no es sorprendente porque cuando éramos niños, cuando íbamos a la escuela, que había que caminar, no había locomoción colectiva como en el día de hoy, uno
0: nos
1: iba,
0: mojábamos.
1: Llegábamos todos mojados a la escuela, ¿cierto? Entonces, también uno, yo creo que la lluvia y la época invernal te evoca recuerdos de la no sé, yo creo que de la infancia, me atrevería a decir que se conecta más con el niño que nosotros tenemos ahí guardado. Porque yo conversando el otro día con alguien, me decía, ¿y a usted le gusta el invierno? Yo le decía, así como, ¿el invierno? No, me gusta la época como entre el otoño y la primavera. Yo mezclaría, para mí yo creo que son mis dos estaciones del año, pero así como prefería ninguna. Lo que sí tengo claro que no me gusta el verano, no me gusta el calor. Pero cuando empezamos a hablar de y el invierno, ¿cómo se vivían los inviernos? Y ahí yo decía, bueno, el recuerdo mío era irme a la escuela por todos los riquitos donde caían las tejas, yo llegaba toda mojada. Y lo otro era meterse a las pozas de agua.
0: O sea, jugar, uno, que sí, ¿no? Sí, pues, de todas maneras.
1: Y yo me atrevo a decir que también en sí la vida de nosotros era un poco más precaria. Como que no estábamos tan previstos inclusive de hoy día, por ejemplo, los trajes de agua, las botas de agua. Antes como que se veía menos. Entonces, creo que hasta esas cosas también uno como que las empieza a sopesar y ver que hoy día el invierno es, si bien es cierto, a lo mejor crudo en el sentido de que ha llovido más. Hemos tenido, bueno, lo que se ve en el norte, que la lluvia y las crecidas de los ríos han causado estragos, pero yo no justificando a la madre naturaleza, pero lo sabemos, ella es tan sabia que solo toma su curso.
0: Pero fíjate que yo soy, a ver, el invierno, la pregunta es cómo se vive, cómo estamos viviendo nuestro invierno, o sea, el invierno que a cada uno le toca vivir, no el invierno que pasa en la tele. Porque ya, ese invierno no lo tenemos nosotros en Cauquenes ni en Chanco. Es otro invierno el que vivimos nosotros.
1: Totalmente.
0: Pero si nos sentamos a mirar el que vivimos en la tele, anímicamente, emocionalmente, ¿qué invierno estamos viviendo? El de la tele. De la catástrofe, de la inundación. Porque en el norte sí. Pero no en todo el norte pasa eso. Pasa en determinada zona y las personas que allí vivían tendrán que ver cómo lo enfrentan. Y eso le corresponde, digamos, a los municipios, al gobierno y a las personas que allí viven. Y no sé, alguna campaña que se haga en términos de ir en ayuda de.
1: Sí, bueno, yo siento que acá, bueno, estamos como viviendo un invierno normal, me atrevería a decir. Y también mirando, como decíamos, qué es lo que nos provoca el evocar. Yo creo que la lluvia muchas veces, ¿cierto? Aquí mira, estoy recibiendo mensajes. Por eso estaba cuando yo le hice la pregunta. ¿Qué les evoca el invierno? ¿Qué recuerdos trae para ustedes? Y acá estoy recibiendo algunos mensajillos.
0: ¿Y qué? ¿Lo podéis leer?
1: Sí, pues. Por acá dice, hola, dice, yo disfruto este tiempo maravilloso. Me encanta el invierno.
0: Ah,
1: me
0: chócala.
1: Conecta con los recuerdos de mis abuelos. Todos juntos en la cocina con mi papi. Se hacía una comida con harina tostada en un sartén que todos cuchareábamos. Amo mojarme y ver caer la lluvia. Oh, qué lindo, qué maravilloso.
0: ¿Viste? Bueno,

0: esta comida, bueno, y además evoca, mira, la cocina de la abuelita o de los abuelos.
1: ¿Cuál es esa comida con harina tostada? ¿Cómo se llama?
0: Es que hay, tienen diferentes nombres, pues. Hay unas que se hacen con chicharrones.
1: Yo me acuerdo que cuando en la casa de unos tíos que mataban chancho, iban sacando del cocimiento y le ponían harina tostada y le ponían unos chicharrones. ¿Cómo se llama esa? Tiene un nombre.
0: Bueno, si tenemos alguna, tenemos varios auditores que no estén.
1: Tiene escuchando un nombre eso. Bueno, la misma persona que.
0: Mira, acá tengo otro mensaje. Dice: a mí, con mi niñez, jugar en la galería en casa de mi abuelo. Y si nos daba hambre, unas tostadas en el brasero. Un manjar, dice. ¿Te das cuenta cómo estamos viendo que el invierno evoca? ¿Será porque a lo mejor lo que tú dices, pues, si uno se sienta frente a, no sé, voy a pensar en Cauquenes, frente al brasero, frente a la bosca, frente a la chimenea,
1: el mate al lado?
0: Y yo creo que el fuego es una conexión de amor, o sea, como que, y aquí por lo que estamos viendo, ¿cierto? Ahí hay...
1: ¿Congrega?
0: Sí.
1: No, por ejemplo, eso, en la cocina, el abuelo, el papá, los hijos, los nietos, y cocinando, el fogón de nuevo, aparece el fogón, la comunidad, la conversa, el cocinar, el cuidarse, el compartir.
0: El compartir, yo creo.
1: ¿No? Ahora, ok, mira, pero claro, en esta etapa de la vida de repente no todos estamos rodeados de hijos, nietos y demás, y a veces estamos solos. ¿Y qué hacemos cuando estamos solos? Ya, uno es recordar esos tiempos. ¿Y qué podríamos hacer? ¿Qué nos pueden acompañar en estos momentos? Bueno, el fogón sí, el mate también está ahí. ¿Un libro?
0: Una buena lectura, una buena película.
1: Una buena película, un tejido. Una manualidad a los que disfrutan. Una guitarra. Hay personas que tienen guitarrita y que tocan, ¿no?
0: Sí, pues. ¿Cómo también vamos
1: ¿cómo nos buscando, conectamos?
0: Claro, cómo nos vamos conectando ahí a los días de lluvia, que además hay que recordar que se vienen más días de lluvia. ¿Cómo nos vamos conectando?
1: Y no entregarse a la televisión. Y no entregarse a la pantalla que está ahí diciéndonos todas las atrocidades y recordándonos lo cruel que es la vida.
0: El otro día, también conversando de forma interna por el WhatsApp de la radio, que no daban muchas ganas de ver televisión, porque la televisión, lamentablemente, bueno, claro, está mostrando lo que hoy día está sucediendo en el norte de nuestro país.
1: Sí.
0: Pero también, me decía una señora, también nos golpea emocionalmente. Entonces ahí es donde nosotros tenemos que saber que hay que buscar un alimento, ¿cierto? Que probablemente es la entretención que nosotros necesitamos, porque necesitamos, ¿cierto?, distraernos. Yo creo que ahí yo invitaría como o a disfrutar de una buena película, o también buscar en alguna actividad que a usted le guste hacer. Ocupar este
1: recuperar tiempo. Esas actividades que a todos tenemos
0: y lo otro que, no,
1: que dejamos en algún momento, ¿no?
0: No, y a veces actividades que tú acostumbras a hacer pero que las haces allá afuera, pues en el jardín, pero las condiciones obviamente.
1: Pero la pregunta es: ¿qué actividad puede hacer dentro de las cuatro paredes ahora en invierno? Y seguro que hay alguna.
0: O sea, ¿no? Yo creo que hay varias, solo que hay que como buscarlas.
1: Claro.
0: Oye, bueno, hemos ido mezclando el encuentro del día viernes con música.
1: Ah, ya.
0: Y vamos a ir a buscar algunas de las que teníamos por ahí. No recuerdo si disfrutamos de ella, pero sé que escuchar a Joaquín Sabina siempre es una buena invitación.
1: ¿Cuál?
0: Nos vamos a ir con Eclipse del Mar.
1: No la hemos escuchado.
0: No la hemos escuchado, no. Entonces nos quedamos con este tema.
1: ¿Por qué te la mandé?

0: Bueno, ahí estaba don Joaquín Sabina y este eclipse de mar. Oye, mientras escuchábamos el tema, nos quedamos con la duda de cómo se llamaba esta preparación que yo decía lleva, bueno, de uno de los recuerdos que nos entregaba nuestro auditorio ahí, lo que evocaba el invierno, qué recuerdo nos traía esta época del invierno. Bueno, y estuvimos buscando ahí, pidiéndole un poquito de ayuda ahí a la IA. Y bueno, esta es una preparación tradicional chilena que se le conoce como zanco o pavo salado. Yo creo, en esta zona yo me atrevería a decir que más como zanco.
1: Sí, ese sí. Es el nombre que a mí me resuena ahora, zanco.
0: Sí, pavo o salado, una variante, ¿no?, del charcán. Pero charcán. Me suena más así como de esta zona. Sí, bueno, podíamos, preparémosla. O sea, me refiero a que conozcamos la receta.
1: Ya, aquí está el sartén, dale.
0: Ya,
1: ¿qué le he hecho?
0: Ya. Vamos a necesitar bien, pues tú dijiste, vamos a derretir la manteca.
1: Ok.
0: Manteca, un poco de manteca de chancho.
1: Manteca, ¿cierto?, de cerdo.
0: En una olla, pero tú tienes el sartén.
1: No, yo tengo el sartén. Tengo, ¿sí?, un sartén de fierro aquí.
0: Sí, tiene que. Va a tener que llorar un poquitito porque va a tener que ir a buscar una cebolla. Y usted la cebolla la va a sofreír.
1: No, si la tengo picada ya.
0: ¿Y cómo la tiene picada? ¿En cubo o en pluma?
1: En pluma.
0: En pluma, me parece muy bien. Yeah. Aquí tengo un chef preparado, claro. Yeah. Se sofríe la cebolla picada, generalmente, okay, como bien lo dices tú, en pluma, hasta que esté tierna. Se le agrega agua caliente y sal a gusto. Y usted, si quiere, yo me atrevería a decir que aquí optamos por el ají cacho cabra. Una refregadita ahí que hierva el caldito.
1: Depende de las personas, lo que
0: sí,
1: le guste.
0: Sí, ahí es opcional, por eso decíamos. Uh-huh. Y después, usted de a poquitito.
1: Le va echando harina
0: tostada. Le va
1: agregando
0: la harina tostada y la va revolviendo.
1: Hasta la consistencia que
0: hasta
1: cada uno quiera.
0: Hasta la consistencia que usted quiera. Claro que sí. Y estuvimos viendo cuál es el origen de. Este es un plato de origen humilde y rural, estrechamente ligada con la historia del campo chileno. Sí. Era el combustible para el trabajo duro. Bueno, hay diferentes visiones en relación a este plato, como decíamos, a esta receta muy del campo. La técnica de tostar y moler granos, originalmente maíz o semillas silvestres como el piñón, proviene del pueblo indígena, quienes elaboraban una mezcla llamada huilput, que dio el origen al término actual de ulpo.
1: Porque el también ulpo, el ulpo, con
0: ulpo salado.
1: El ulpo que te comes. Ya, el ulpo que yo me como siempre es con azúcar.
0: Sí, pero acá dulce, también.
1: O con miel.
0: Sí, también. Con bueno, miel. Y aquí dice: tras la llegada de los españoles, se
1: y
0: masificó.
1: Cuando llegaron los españoles.
0: cuando llegaron los españoles, se masificó el cultivo del trigo y se adoptó para esta misma práctica, esto del tostado. Bueno, históricamente, en las zonas rurales de las regiones como el Maule y O'Higgins, el pavo salado se convirtió en el recurso principal cuando había poco que echarle a la olla.
1: No, y además esta era una zona triguera.
0: Sí, al requerir ingredientes básicos y económicos y de larga conservación, tenemos la harina tostada, que no falta en ninguna casa, menos en esta zona, la manteca y la cebolla. Tres ingredientes, como decíamos, que nunca.
1: Que siempre, que están en todas las casas, sí, en invierno.
0: Bueno, y esto alimentaba a las familias numerosas en épocas difíciles y en épocas de invierno. Fíjate. Tú lo has dicho. Fíjate. Bueno, también se le llama al zanco o al ulpo salado, ¿cierto? Que además debemos recordar que viene de origen mapuche. Era una preparación típica para arrieros, mineros y agricultores. La grasa de la manteca aportaba calorías inmediatas y la harina tostada proporcionaba carbohidratos de digestión rápida. Esto permitía soportar las largas y extenuantes jornadas de trabajo en frío invernal. Por eso.
1: Mira.
0: ¿Y por qué se llama pavo? Volvemos a lo mismo, ¿cierto? El nombre no tiene relación con el ave. Porque no.
1: No es que.
0: No. En la jerga del campo chileno. Se llamaba habitualmente pavo a las preparaciones calientes y espesas a base de harina tostada para diferenciarlas de las versiones frías o dulces como el ulpo.
1: Ah, mira.
0: Sí. En algunas zonas del sur y norte de nuestro país también comparte raíces semánticas como el zanco, el chercán o el cocho, así se le llama.
1: Mira.
0: Sí. Bueno, ya ahí ya vemos. Bueno, y hay otras versiones. O recetas que incluyen chicharrones, y hay gente que le agrega huevo. Ahí por eso decía.
1: Mira, con esto estamos respondiendo a las preguntas. ¿Qué hacer en los días de invierno? ¿Cómo pasa los días de invierno? ¿Qué les parece?
0: Estamos recuperando
1: viejas tradiciones o recuerdos. Esta surgió a raíz de alguien que se acordaba con su abuelito, su papá, sacaba un sartén y empezaba a hacer este platito. Y, claro, le recordaba el invierno eso. Bueno, recuperar ese plato, recuperarlo para estos momentos, eso es una buena actividad que podemos hacer en estos días de lluvia, ¿no? Y si estamos solos, bueno, llamamos a un par de amigos o amigas y nos ponemos a cocinar, o nos juntamos en la casa donde el fogón sea más, nos dé mayores beneficios o posibilidades de hacer esto y agregarle, no sé, a su maipilla o un vinito navegado o qué sé yo, ¿no? o qué sé yo, ¿no?

0: Vamos a volver a recordar, porque yo siento que, bueno, la vida son cantares, y yo sé que habíamos escuchado a Jean Manuel Serrat, pero es un buen tema para volver
1: a conectarnos,
0: a conectarnos, sí,
1: estos momentos de fogón.
0: Aquí está, Cantares y Jean Manuel Serrat.

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0: Ya Manuel Serrat y Cantares. Bueno, estamos recibiendo diferentes mensajes ahí que nos hablan de esta preparación. ¿Ah?
1: Pero todos esos... ¿te hago una pregunta?
0: Ajá.
1: ¿Todos estos mensajes se refieren a recuerdos que tienen de eso?
0: Sí, sí. Bueno, algunos respondiendo porque como no nos acordábamos... ¿cómo se llamaba el plato? Bueno, y ahí después recibimos hartos mensajes cuando ya después nosotros habíamos dado el nombre y leímos un poquito de la historia. Bueno, hay otra comida también que hablan aquí de la chuchoca molida, que en esta zona también es bien, bien usada. Principalmente, bueno, en época fría, para las cazuelas de chancho o la cazuela de pava. Ah, la chuchoca molida también no es conocida en todo el territorio nacional.
1: ¿Sabes cómo me gusta a mí este puré que se hace con papas, con cebollita y chuchoca?
0: Locro de chuchoca.
1: ¿Cómo se llama eso?
0: El locro de chuchoca.
1: ¿Locro?
0: Locro, es que no sé si es
1: locro,
0: pero
1: chuchoca.
0: Te lo comento porque nosotros, bueno, en mi familia, ¿sí? Nosotros preparamos esta
1: es
0: comida.
1: Es exquisito.
0: Y yo tengo la bendición dentro de mi familia de tener a varios de mis sobrinos, son chef.
1: Ya.
0: Entonces, uno de

0: ellos tuvo que presentar un plato típico de la zona, pero que ojalá fuera un plato innovador. Bueno, para nosotros no era un plato innovador, pero cuando él lleva esta preparación, que es el locro de chuchoca, que va con zapallo y papa picada.
1: Exacto.
0: Lo lleva a un encuentro gastronómico en la ciudad de Concepción. Él se sorprende gratamente donde con la diversidad de chefs que habían de diferentes puntos del país. Este plato no era conocido.
1: ¿No?
0: No, no era conocido. Bueno, y a esto él le sumó también una longaniza. Bueno, preparaciones más un poquito más gourmet, sí. Pero una longaniza ahumada, artesanal de la zona, con una cebolla caramelizada.
1: Agregándosela.
0: Claro, era
1: o sea,
0: como,
1: el plato
0: para
1: con
0: mí,
1: eso.
0: No sé, pues yo, para mí,
1: no, el chuchoca
0: obligadamente tiene que ser con un buen trozo
1: de longaniza.
0: De longaniza.
1: No, exquisito, exquisito.
0: Entonces, ahí también tenemos, yo creo que eso es lo que evoca la okay, época del invierno.
1: Okay.
0: Como la
1: mi
0: cocina
1: pregunta.
0: Rica, me atrevería a decir que la cocina rica de la abuela.
1: Mi pregunta, por lo que, por los audios, por los mensajes, la gente está evocando, digamos,
0: está, sí.
1: Momentos bonitos.
0: Eso genera el invierno,
1: en el fogón, en la cocina, con la abuelita, con los hijos, con la familia, el familión, y el compartir. La pregunta es, ¿eso lo estamos haciendo ahora en los días de lluvia o no?
0: Y también es una buena invitación, pues, o sea, no solamente a recordar.
1: ¿Y por qué no, pues?
0: Sino porque hoy día no ir y sacar ese poquito de manteca.
1: Exactamente.
0: Una cebollita ahí, picarla, sofreírla, ¿cierto? Y hacerse un buen zanco. Oh, qué rico. A mí me dieron ganas de comer ulpo.
1: Mira, yo voy a de todo lo que hemos hablado ahora, voy a experimentar con el
0: zanco.
1: Porque nunca lo he hecho. Sí, lo he comido cuando es chico,
0: pero no
1: nunca
0: pero
1: yo
0: no
1: lo he hecho.
0: Preparado.
1: Nunca lo he preparado, así que o sea, voy
0: ahí hay un,
1: experimentar con el zanco.
0: Una invitación y un desafío, ¿cierto? A entrar hoy día o mañana o en los días venideros a la cocina y hacer esta preparación que, como decíamos, bueno, además lo vemos y lo relacionamos con lo que es la historia en el campo.
1: Así es.
0: Principalmente en las zonas rurales. Y donde yo me atrevería a decir, Mario, que hoy día todavía se sigue cultivando esta costumbre ancestral gastronómica. Yo creo que en los campos todavía se preparan estos calditos con harina tostada, con...
1: Mira, yo creo que sí, ¿ah? ¿Eh? Yo sí. Creo que sí.
0: Yo me atrevería a decir que sí.
1: Además que en los campos todavía se mantiene... la cultura del fogón, la cocina con el fogón y no el fogón abierto, sino que, no sé, la cocina leña
0: o la cocina del pollo, el pollo que estaba
1: el pollo,
0: ahí, claro,
1: ¿no? El
0: que
1: pollo.
0: Se hacía con ladrillo, que se hace con ladrillo.
1: Exactamente.
0: Donde
1: se mantiene,
0: por ejemplo, siempre la...
1: Y está todo el día eso funcionando y toda la vida, sobre todo en invierno, transcurre alrededor de ese pollo o fogón, ¿no?
0: Claro, y ahí siempre está la tetera puesta.
1: Exactamente, el mate al lado, la harina tostada por ahí, ¿no?
0: Ahí se prepara siempre.
1: Exactamente.
0: Inclusive el almuerzo a veces se aprovecha, ¿cierto?
1: No,
0: el calor del fuego. Sí.
1: Yo creo que en el campo se mantiene eso. Mira, ojalá nos escuche alguien del campo y nos
0: que nos contara ahí, ¿cierto?
1: Nos diga si eso es así, como lo estamos pensando o no. Interesante. ¿Ves? Entonces. Con esto es la invitación a no dejarse agotear por la pantalla y la televisión y vivir el invierno como nos corresponde, ¿no? Que además no hace ser más nosotros.
0: Así es.
1: Y conectarnos con nuestras emociones, con nuestros recuerdos y sacarse los guantes e ir a la cocina y preparar, po.
0: Sí, eso. Sí, porque lo otro que uno siempre piensa es que el invierno te invita a la cocina. Yo me atrevería a decir que... Porque el otro día yo estaba como... Decía, ¿qué hacer en días de lluvia? Y uno piensa al tiro, lluvia, sopaipillas. Sopaipillas, sopaipillas pasadas. O picarones, o calzones rotos.
1: ¿Y eso para compartir?
0: Claro, eso con...
1: ¿Un vinito navegado?
0: Con el calor del hogar.
1: Oye, ¿y hecho vinito navegado?
0: No,
1: ¿No?
0: No, este año no he hecho. Ahora que me dices tú, no.
1: Es exquisito. A mí me encanta el vino navegado, ¿no? Exquisito.
0: ¿El vino navegado o la candomba?
1: No, el navegado.
0: El navegado, que se le saque el alcohol.
1: Claro.
0: ¿Sí? ¿Y le agregas clavitos de olor, canela?
1: Canela, una buena naranja, ¿sí? Eso
0: naranja.
1: La naranja tiene que ser muy buena. Bueno, y un poco de azúcar y ya, pues. Y lo dejáis ahí, que el fuego haga su...
0: Haga su trabajo y su después... Trabajo.
1: Y el secreto que yo aprendí, y me queda bueno, es que una vez que hierve ya tú le sacas la naranja. Ya. No la dejas ahí.
0: Sí, porque la naranja con el calor se coloca amarga.
1: Si tú la dejas ahí un buen rato, mientras lo tomas, se pone el...
0: Ya, entonces se pone amargo. Hay que sacarla. Ahí también estamos compartiendo la receta de Mario, ¿cierto? Para preparar este vinito navegado. Donde sí, pues yo te preguntaba, porque hay gente que solo le agrega la naranja, hay otra gente que le agrega la canela y además el clavo de olor.
1: Y quiero probar una versión del chef Barriento, este youtuber, el chef Barriento, no sé si lo ubicáis, que tiene una receta exquisita, tiene un canal en YouTube, y que él... recomienda ponerle un pedacito de anís. Y yo no lo he probado porque no he encontrado anís.
0: ¿Pero anís estrella o...?
1: Claro, una parte de la estrella, no completo, estrellita, ¿no? En vez de clavo de olor, él le pone anís. Y yo no he probado porque no he encontrado anís.
0: ¿No pasaba a preguntar ahí donde Don Omar?
1: Es que no, en Chanco no he encontrado. Ya. Pero ahora cuando ve.
0: Oye, como estamos hablando del vino navegado, esto me quedó grande. Así que voy a tener que decirle a nuestra amiga que por favor nos dé la receta. Dice, yo lo preparo con manzana verde. Y queda, dice, el vino navegado.
1: Ya, no, tendría que explicarnos cómo.
0: Manzana verde.
1: En vez de naranja.
0: En vez de la naranja. O sea, hierve el vino. Y le agrega la manzana verde.
1: Pero que nos diga, claro, la receta. No,
0: nos va a tener que dar la receta porque a mí...
1: Bueno, no estará escuchando.
0: No, pues si no está escuchando porque estaba...
1: ¿Cómo se llama ella?
0: Como nosotros estábamos hablando del vino navegado, Raquel.
1: Ya. Yeah.
0: Sí, dice, lo preparo con manzana verde.
1: Me interesó y yo creo que muchos auditores están pensando, ¿y cómo se hace?
0: Sí, pues dice que lo prepara igual. Sí, con todos los mixtos. Mixto me refiero... Ella se referirá a las esencias, porque nosotros dijimos, pues, tenemos el vino, tenemos los ingredientes, tenemos el clavo de olor, tenemos la canela.
1: ¿En vez de la naranja, manzana?
0: ¿En vez de la naranja o le echa naranja y manzana?
1: Eso.
0: Porque dice con todo. Pero aquí me está escribiendo.
1: Ya. Mira.
0: Mire, ella debería grabarnos la receta.
1: Una nueva receta tenemos,
0: ¿cierto?
1: Aquí,
0: ¿eh? Y decir, esta es... sin naranja, solo manzana.
1: O sea, en vez de la naranja,
0: sí,
1: manzana. Solo, voy a probar, voy a probar.
0: Bueno, si tú piensas en el sabor de la manzana igual es una fruta exquisita cocida.
1: Sí, pero la verde tiene el componente dulce y agrio.
0: Y ácido, sí.
1: Ah, bueno, pero la naranja también, pues.
0: Dice que queda más delicado el sabor.
1: ¿Más delicado?
0: Más delicado. Ah, más suave, me imagino.
1: Voy a probar.
0: La manzana.
1: Entonces, a probarlo, voy a experimentar.
0: Bueno, la preparación es la misma, dice. Ya,
1: voy a experimentar.
0: Solo que en vez de naranja,
1: Torrejitas de manzana.
0: Me imagino que la manzana verde también será en gajos, porque la manzana se puede cortar en gajo.
1: No, yo la
0: bueno,
1: la naranja de... la corto en torrejas.
0: Sí, pero me refiero que la manzana habrá que cortarla igual.
1: Igual que la... ¿Igual? Yo creo que igual,
0: Yo creo que igual,
1: Sí.
0: Ah, que dice que con la naranja le queda amargo. Porque a lo mejor aquí estamos compartiendo...
1: Después que hierve hay que sacar la naranja.
0: Claro, ahí le damos el dato también, ¿cierto? Si usted lo hace con naranja, después que termina de hervir, retire la naranja. Y ahí ya no le va a quedar ese amargor
1: Porque la primera vez que yo hice...
0: Sí.
1: Terminó todo el... apagué la... y dejé las naranjas ahí y al rato después estaba, pero
0: oye,
1: agrio.
0: Oye, ahora que tú dijiste, dejé las naranjas ahí, voy a contarles algo que... Bueno, yo tengo una madre que tiene una capacidad de inventar cosas increíbles.
1: ¿Quién?
0: Mi mamá.
1: Ah, ya.
0: Mi mamá una vez también, yo hice un navegado y

0: y quedaron las manzanas reservadas, las naranjas.
1: Ya.
0: Entonces, en vino. Entonces ella las pescó, las echó a la juguera, las trituró, hizo una salsa, la hizo al almíbar. Y ella hizo un flan de plátano. Cuando los plátanos quedan, se ponen maduros, mi mamá hace un flan de plátanos. Mi mamá no pierde nada, ni siquiera la cáscara de los plátanos. Y le agregó sobre este flan, mira, me estaba acordando, sobre este flan de plátano, que ella dice que es un poco de maíz, el plátano molido, un poco de maicena con leche, lo mezclamos, flan listo, y le agregó estas naranjas en vino acarameladas sobre
1: esta salsa.
0: Esta salsa, que la hizo de las naranjas, naranjas sobrantes del vino navegado.
1: Me lo imagino, fantástico.
0: Bueno, yo por eso te digo, tengo el privilegio ahí
1: Oye, ¿sabes lo que estaba recién pensando? Además de evocar, además de recetas, estamos dando fe de la sabiduría de esta etapa de la vida.
0: Sí.
1: Porque es como concentrar, es como hacer una salsa de todas las experiencias de la vida, y tú ves los ingredientes en la cocina, y aquellas personas que toda la vida han cocinado, ven los ingredientes en la cocina, miran y dicen, ¿de qué tengo ganas hoy? Voy a hacer algo nuevo. Y empiezan a tomar cosas que la experiencia las va llevando a armar nuevas recetas. Eso es la experiencia pura.
0: Oye, me están dando un dato bien importante y particular. El anís está en farmacia. Lo encuentras en las farmacias.
1: Seguro.
0: Oye, yo no tenía idea. Yo pensé... Mira, yo cuando pienso en esencias, ¿sí?, en Cauquenes, siempre pienso...
1: Don Omar.
0: O pienso en Agurcor, donde Claudita Cortés, que está en el interior del mercado municipal.
1: Ya.
0: O pienso en Dabú, que está en calle Balmaceda, entre Victoria y Yungay, que es un local también donde venden frutos secos y varias cosillas. Pero acá me están acotando que el anís está en la farmacia.
1: Mira, estaba recordando otra cosa que años atrás yo andaba buscando en negocios y no encontraba, y me dijeron, y fue a la farmacia y ahí estaba. Pero no era anís, era otra cosa. Pero no recuerdo. No recuerdo, ya. Mira, voy a ir a farmacia y...
0: Pues ahí agradecemos a la amiga que nos...
1: Oye, gracias por toda la...
0: De verdad que... ¿eh? Bueno, hoy día por lo menos la siento como más participativos. Me gusta eso de que la gente esté conectada. Bueno, yo sé que tenemos a muchos amigos que nos escuchan el día viernes. De hecho, la semana pasada me preguntaron qué había pasado. Bueno, Mario no pudo venir. Ustedes saben que... Este espacio está en vivo y la distancia muchas veces, y hay cosas que de repente se presentan en el camino que no nos permiten.
1: No pudieron más.
0: Pero fíjate cómo dices tú, hoy día estamos evocando, pero además también estamos asentando la sabiduría que nosotros encontramos en esta etapa de la vida, que son los últimos cuartos 25.
1: Entonces la pregunta es, y le reitero, que toda esta receta la estamos haciendo hoy día, en estos días lluviosos, y si no, ¿por qué no?
0: ¿Por qué no hagámoslo? Hacerlo,
1: y ahí tenemos una actividad. Y salgamos del sofá y salgamos de la pantalla. Yo invito a eso. Y los que están por ahí diciendo, oye, yo no cocino. Bueno, un libro, una buena música.
0: Sí.
1: Y si le gusta pintar, pinte. Y si le gusta tejer, van buscando el tejido. No, hay un montón. O sea, muchas personas que en esta época se hacen unos conjuntos. Sí, el otro día fui a comprar donde una casera, una chica joven, al lado tenían una estufa a leña, y estaba al lado, y tenía un tejido, pero hermoso.
0: El arte de tejer, pues. Ah, eso también.
1: Y la chica estaba ahí, estaba terminando su conjunto, y el otro día volví y le dije, bueno, ¿y lo terminaste? Sí, lo tengo listo. Pero todavía no le pongo el cierre, me dijo, porque estoy terminando las polainas.
0: Ah,
1: o sea, chaleco con gorrito, gorro, hermoso, y estaba con polaina. ¡Wow!

0: la próxima semana lo estreno, me dijo. Así bueno, que voy
1: ojalá
0: a ir.
1: Que, ojalá que veamos ahí el conjunto terminado. Oye, ¿otro temita musical te parece?
0: Otro temita musical y a la vuelta les voy a mostrar algo que traje.
1: Ya, me parece.
0: Una copia del Diario Oficial de la República de Chile.
1: ¿Del año?
0: Del lunes 1 de junio de 2026.
1: Hace desde ahora poco.
0: Normas generales. ¿El título de la canción? Ministerio de Desarrollo Social y Familia, ley número 21.822. Título de la ley. Ley integral de las personas mayores y promoción del envejecimiento digno, activo y saludable. Una ley recién firmada, el primero
1: de junio de este año.
0: De junio de este año.
1: Vamos a conocer esta ley luego del siguiente tema musical. Llévame en un beso. Paté de Foix.
0: ¡Uah! Paté de Foix.

0: Llévame en un beso. Ah, era el tema que nos traía Paté de Foix. Oye, qué rico cuando quedamos tan conectados que la conversación sigue después del o mientras estamos en el tema
1: Sí,
0: musical.
1: porque la pregunta era, ¿qué hacemos en estos días de lluvia? Y ahí llegó
0: Bueno,
1: un WhatsApp, pero
0: aprovechamos de
1: fantástico.
0: saludar a Clau que nos está escuchando en Los Robles y ella nos contaba que ella
1: ¿Se llama Claudia igual que tú?
0: Claudina se llama ella, y
1: Claudina,
0: yo le digo Clau, ¿cierto? Bueno, y ella nos hablaba de una preparación que ella hacía, que era el pan de anís, y además que nos da una receta que nos pareció bien interesante, porque el anís debe agregarse directamente a la masa y no en el agua, porque si uno se lo agrega al agua, que va a mojar la masa,
1: Se apelmaza.
0: queda dura, dijo ella, ¿ah? Así que gracias por
1: Por el dato.
0: el dato. Y además, claro, cuando yo hacía, y la invitación es, ¿por qué no hacer
1: ¿Por qué no hace
0: ahora?
1: ahora?
0: ¿Por qué
1: Cuando
0: no?
1: yo hacía rosca
0: Claro, porque
1: y me
0: yo
1: echaron
0: me...
1: unas ganas de comer rosca.
0: No sé, pues una preparación así, preparar unos pancitos de anís, unas rosquitas para la hora de 11 hoy día, estaba pensando con un café de trigo, con cascarita de naranja, o,
1: O un
0: bueno,
1: mate o un tecito que tú.
0: tecito de hoja, yo soy a la antigua, digo yo, porque a mí me gusta preparar el té, ¿cierto? El té de hoja, y
1: De
0: donde...
1: hoja. ¿Y cómo lo preparáis? ¿Con
0: Bueno,
1: canela?
0: habitualmente le pongo la cantidad de té, le agrego canela, hiervo la tetera y le agrego el agua, la dejo reposando, le dejo el agua y la dejo reposando durante un par de horas. Y después ya le pego un calentón cuando vaya
1: Solo
0: tomando.
1: canela. Solo canela.
0: Sí, canela o clavo de olor también,
1: Clavo de olor
0: sí,
1: también.
0: también. Así que
1: Naranja seca. Cáscara de naranja seca
0: la
1: también
0: cáscara de
1: alguna
0: naranja
1: persona le echa.
0: seca, sí, también es rica. O la naranja confitada, no sé, me gusta
1: No, que
0: comérmela.
1: ahí hay que probar, pues, ¿no?
0: Sí, pues ahí hay cosas también como cositas que uno busca en esta época del año, porque uno siempre decimos como que el invierno nos invita a comer cosas dulces, uno piensa en la fritura,
1: Pero
0: pero...
1: fíjate, yo de todo lo que escucho, lo que más reivindico y de lo que recuerdo también, lo que más reivindico es que más allá de comer, es como compartir algo que preparamos para el grupo o lo preparamos en grupo también, ¿no? Entonces está la
0: Sí.
1: conversa, está el compartir, está la camaradería. De nuevo, el antiguo fogón que invitaba, digamos, y que era el centro de la comunidad, en el fondo, ¿no? De estas comunidades familiares
0: Bueno,
1: o de
0: ojalá que
1: amigos.
0: esta invitación, como el invierno nos hace reunirnos, nos hace juntarnos, querer estar, yo creo que así como en familia, todos juntitos a la orilla del, como dice Mario, a la orilla del calor de la chimenea, de la hosca, y compartir también estas preparaciones que son tan nuestras, tan propias, tan diversas, y tan ricas culinariamente. Yo siento que nosotros, yo sé que cada país tiene su gastronomía, pero yo siento que Chile tiene una diversidad, porque cada zona, cada ciudad, cada provincia, cada región, cada rincón de Chile tiene una preparación única y exclusiva. Mira lo que me. No sé por qué me acordé de repente de lo que hace mucho tiempo que no como, porque cuesta hoy día encontrar quien los prepare. Los catutos con miel.
1: Ese es un
0: Es
1: plato mapuche.
0: una preparación
1: Sí.
0: mapuche. Bueno, que también. Que es el pan mapuche, el catuto. Y que hay gente que lo come con miel o arrope, o también se mezcla con algo dulce, algo salado, perdón,
1: Algo salado,
0: ¿ah?
1: sí.
0: Un buen
1: Depende de lo que
0: pebre,
1: quieras.
0: con ají, o
1: Depende del tipo de comida.
0: con un buen merquén también,
1: Sí.
0: así que, mire, cómo ahí. Oye, tú no, nos hablaste de esta ley, la Ley Integral de Personas Mayores, la Ley 21.822,
1: Así es.
0: promulgada en Chile. Sí, que protege los derechos fundamentales como la igualdad, el trato digno, la
1: Así es.
0: autonomía y la atención preferente. Regula el abandono social e integra medidas de protección judicial para asegurar una vejez digna y activa.
1: Digna, sí, saludable y activa, ¿no? E interesante porque es una ley que obliga al Estado a hacerse cargo de ella y en el caso a los gobiernos regionales y a los gobiernos locales, los municipios, los gobiernos regionales y el Estado. Y ahí entonces es bueno que nosotros como adultos, como personas mayores, sepamos de esta ley.
0: Y se conozca, o sea, nosotros, me refiero
1: y
0: a que...
1: Yo creo que vamos a empezar a conversar sobre ella y ver, digamos, cómo podemos generar iniciativas a raíz, digamos, de lo que la letra de la ley dice, para solicitar, para convocar, para crear instancias que nos permitan... hacer de esta vejez una vejez más activa,
0: digna. Bueno, aquí,
1: aquí,
0: Mario, hay preguntas básicas que yo creo que es importante que también las vayamos revisando. ¿Cuál es la nueva ley del adulto mayor? En Chile, la nueva ley corresponde a la ley 21.822.
1: Así es.
0: Llamada Ley Integral de las Personas Mayores y Promoción del Envejecimiento Digno, Activo y Saludable. Y como tú bien lo dijiste, fue publicada recientemente en el Diario Oficial el 1 de junio del año 2026. La nueva normativa protege 15 derechos específicos y destaca los siguientes puntos claves. Derechos garantizados, promueve la igualdad, no discriminación por edad, derecho al trabajo, a la salud, a la conectividad digital, a una vida libre de violencia y a la atención preferente. Combate el abandono social. Reconoce el abandono social como una vulneración grave y faculta a los juzgados de familia para intervenir rápidamente dictando medidas de protección inmediatas. En el ámbito laboral, aquí me parece fundamental esto, ¿cierto? Sentimos que llegamos a cierta edad y que parece que dejamos de ser... rentables para la sociedad, crea un nuevo contrato del trabajo adulto mayor, del trabajador adulto mayor, para personas de 60 años o más que celebren contrato bajo esta modalidad de forma voluntaria. O sea, no porque yo tenga 60 edad, me vayan a decir 60 años, no, es que a usted no le voy a hacer contrato. No, es que la ley hoy día faculta para que usted sí me haga un contrato, ¿cierto? Fortalecimiento institucional, robustece al Servicio Nacional del Adulto Mayor, al SENAMA, y formaliza el Comité Interministerial de Desarrollo Social y Familia para implementar la Política Nacional de Envejecimiento. Así que esta es la nueva ley, como decíamos, la 21.
1: Fíjate que lo que a mí más me llama la atención y quiero destacar, digamos, de esta ley, es que hay un cambio de paradigma, ¿no? Desde ser sujeto no igual a todos, pues llegar a cierta edad ya para afuera, o no, ya querés trabajar pero sin contrato, o ¿me entendí? O no adecuo el espacio y la forma de trabajo a las necesidades propias de tu edad. La ley ahora lo exige. ¿Ya? Entonces, el cambio de paradigma es que esta ley reconoce, ¿no?, a las personas mayores como sujetos de derecho. O sea, tenemos los mismos derechos que todos, que antes no existía. Por algo está en la ley ahora que somos sujetos de derecho, de autonomía, es decir, podemos tomar nuestras propias decisiones y de participación. O sea, somos un miembro más de la comunidad. Algo que es obvio, pero que no estaba, ¿no?
0: Oye, bueno, y yo haría la pregunta, no sé si me puedes ayudar a contestarla. ¿Cuáles son los derechos o los 10 derechos del adulto mayor en Chile?
1: Los 10 derechos.
0: Mira, tengo aquí, para que los vayamos revisando y vayamos aprendiendo... no solamente esta información va enfocada a los adultos mayores, sino que también a toda la población. O sea, somos nosotros, los ciudadanos a pie, quienes también debemos acoger, aprender y ejercer esta ley en beneficio de los adultos mayores. Uh-huh. Atención preferente, derecho a recibir atención prioritaria y oportuna en servicios de salud, trámites de entidades públicas como el registro civil o el IPS y recintos privados.
1: Así es.
0: El derecho número 2, igualdad y no discriminación, protección contra cualquier tipo de discriminación arbitraria, distinción, exclusión o restricción basada en la edad. O sea, ya no le podrán decir a usted, oiga, es que no, es que usted tiene 60 años, así que no. No hay, aquí no hay distinción, ni exclusión, ni restricción. Autonomía e independencia, derecho a tomar decisiones sobre su propio plan de vida, su cuerpo y sus tratamientos de salud. No es que mi hija dice que, no, señor. Si aquí usted está con todas sus facultades mentales y aquí el que decide, usted tiene autonomía e independencia para tomar decisiones.
1: O sea, reconoce la capacidad de la persona mayor de decidir sobre sus propias, sobre su propia vida.
0: Así es.
1: Desde aspectos cotidianos hasta decisiones relacionadas con la salud y los cuidados.
0: Sí. También vida libre de violencia y maltrato. Derecho a la seguridad, a la integridad física, psíquica y moral, con mecanismos para protegerse frente a cualquier forma de abuso o maltrato. Ese es el derecho número 4. El derecho número 5, protección contra el abandono. El Estado y la sociedad deben resguardar a las personas mayores frente al abandono social y físico, contando con procedimientos judiciales de protección. Aquí es donde también, ¿cierto?, esta ley se debe hacer cumplir a través de los juzgados de familia. Participación e integración comunitaria, derecho a participar activamente en la vida social, cultural, política y comunitaria de su entorno. También está el derecho número 8, dijimos que eran 10 los derechos, trabajo digno sin discriminación, derecho a trabajar libremente, si así lo desean, en base a sus capacidades, sin que la edad sea un impedimento. ¿Ya? Para que también vayamos aprendiendo. Derecho a la salud, acceso a la salud integral que incluye el consentimiento libre e informado y cuidados paliativos. Y por último, y no menos importante, los adultos mayores también tienen derecho a una pensión de alimentos. En caso de necesidad económica, tienen el derecho legal de exigir pensión alimenticia a sus hijos, a sus nietos e inclusive
1: ¿hasta quién más?
0: A sus bisnietos.
1: ¡Wow!
0: O sea, estamos en la cadena descendiente, ¿ya? Bueno, usted puede, y aquí yo quiero hacer una invitación, Mario, porque yo sé que hoy día muchas personas mayores, porque debemos recordar que además esta ley ya está vigente, ¿cierto? Y es para personas mayores de 60 años y más, o sea, 60 hacia arriba.
1: Es decir, sí. En alguna parte la ley dice que a partir de los 60 se considera personas mayores, o sea, legalmente, a partir de los 60. Estoy buscando el lugar exacto donde está.
0: Bueno, aquí, como decíamos, hay varias preguntas, pero ahí volvemos a decir, esta ley ha contemplado, como decíamos, estos 10 derechos del adulto mayor y que se reconocen hoy día en esta reciente ley que se firmó y ya está vigente.
1: Mira, volvemos a decir, aquí tengo el dato. En la página 2, en el artículo 4, bajo el título de conceptos para efecto de la presente ley, y hay una serie de definiciones de conceptos, ¿no?
0: Ya.
1: El concepto A, persona mayor. ¿Qué es considerado persona mayor? Toda persona que con 60 años y más, en conformidad con lo establecido en el artículo primero de la ley, 19.828, otra ley que crea el Servicio Nacional de Adulto Mayor, y en la Convención Interamericana sobre la Protección de Derechos Humanos de las Personas Mayores. Es decir, a partir de los 60, ya esta ley lo incorpora.
0: Oye, y alguien se podría estar preguntando, ¿y cómo yo puedo obtener esta ley? cómo la puedo leer, es muy fácil. Yo sé que hoy día tenemos a muchas personas mayores que se manejan digitalmente, ¿sí?, alfabéticamente digital, y usted va a la página de la Biblioteca del Congreso Nacional, ¿ah?, y ahí usted le coloca, no sé, yo puse Ley Adulto Mayor en Chile, y automáticamente me aparece desglosada toda la ley, así que usted la puede descargar, o bueno, si quiere la puede descargar en su teléfono, si quiere la puede imprimir. Lo importante es que nosotros también nos vayamos haciendo parte, vuelvo a decir, de esta ley que entra en vigencia en nuestro país.
1: Yo le hice un camino mucho más fácil.
0: ¿Qué hizo? A ver.
1: Teléfono.
0: ¿Ya?
1: Google, donde va a ser ese uh-huh. Google, ahí tipié, ¿no? Escribí ley de personas mayores, ¿no? Recientemente aprobada. Ese le puse yo.
0: Ya.
1: Y pum, me dieron varias, pinché en uno de estas. Y salió el diario oficial que imprimí. Y mira.
0: Y está la ley completita ahí.
1: Y la ley completita, pero además con esa tipología del diario oficial.
0: Ya. Ah, bueno, también existe, si usted quiere buscar, también puede escribir ahí.
1: Al diario oficial.
0: Diario oficial, ley adulto mayor. Y también aparece la publicación.
1: Y le piden a una persona que tenga computador que se la imprima y la tienen.
0: Sí.
1: Ahora, es interesante,
0: es importante que
1: en los
0: clubes
1: de adultos mayores la tengan, sí, y la analicen, la conversen, porque a partir de ahí se pueden hacer montones de cosas, ¿no?
0: Sí. Y ahí yo estaba también revisando, que es lo mismo que tiene Mario. Oye, y podríamos ir, Mario, yo creo que dándonos como la tarea... Dentro del espacio,
1: ir analizando
0: ciertos aspectos, ir analizando, ¿cierto? Porque además también eso nos va a permitir a todos, incluyéndonos a nosotros, conocer esta ley, y como decíamos también, para que tengo que volver a decirlo porque no me voy a quedar con la cosa aquí en la lengua, para que esta ley no sea otra ley muerta en este país.
1: Es que para que no sea muerta... Y no sea solo papel.
0: Sí, pues.
1: Depende de nosotros.
0: Sí.
1: Y por eso el estudiarla, para ver las posibilidades que se abren. Porque es responsabilidad de los gobiernos locales, regionales y nacional de implementarla en lo que le corresponde al Estado. Y indudablemente que por sí mismo ellos lo van a hacer, pero si nosotros como grupo buscamos y proponemos ciertas cosas, podemos trabajar en conjunto con ellos.
0: Así es. Bueno, esta ley fue promulgada el 22 de mayo del 2026 y publicada el 1 de junio del año 2026 y entró en vigencia el 1 de junio del año, entrará en vigencia diferenciada, pero...
1: El 1 de junio de este año,
0: de
1: o sea,
0: junio,
1: hace
0: sí.
1: El mes pasado.
0: Sí, del 2026, sí.
1: O sea, está.
0: Y en el tema de las materias, tiene que ver con adultos mayores, envejecimiento, derechos fundamentales de las personas mayores, la vejez, la política nacional de envejecimiento, abandono social de la persona mayor, protección del adulto mayor, tribunales de familia, protección laboral de los trabajadores adultos mayores.
1: Exactamente.
0: Sí, bueno, y la ley pretende y tiene por objeto promover un envejecimiento digno, activo y saludable a todas las personas, estableciendo un marco integral para la protección, ejercicio y goce de los derechos y libertades de los adultos mayores.
1: Sí. Podemos ir destacando aquellos aspectos más importantes que nos abren posibilidades de trabajo conjunto entre nosotros y con otras organizaciones del Estado.
0: Sí, pues aquí dice Mario también, dice que la ley consagra también el derecho de una vida libre de violencia, tipificando el abuso patrimonial y el abuso económico. Este último considera un agravante cuando prevenga de infracciones en el ámbito de consumo. Paralelamente se asegura los derechos al acceso y movilidad personal, ordenando la creación de un plan intersocial, esto también está enfocado hacia el Estado, de la accesibilidad universal, así como los derechos a la participación comunitaria, la educación continua, la salud con consentimiento informado, el ocio, la libertad de expresión, la privacidad, la conectividad digital a través de la alfabetización y el derecho al trabajo.
1: Esos son todos artículos que claro, van uno por uno.
0: Los vamos a ir, Yo creo que los vayamos viendo ahí, ¿cierto? Los vayamos conociendo, los vayamos revisando. Bueno, desde ya invitamos a las personas que busquen, como decía Mario, buscó ahí, ¿cierto? En Google le puso ley recientemente promulgada, adulto mayor en Chile.
1: Pero claro, ahora ya tenemos el número de la ley.
0: Sí, y bueno, y si no, usted le pone, ya.
1: Si tienen un lápiz ahí, anoten, 21.822.
0: Sí.
1: ¿No? Y la imprimen y la conversan con en su... Por ejemplo, en los clubes de adultos mayores se juntan todos los meses, tengo entendido.
0: Es una buena opción, ¿cierto?, de que usted se junte y como club adulto mayor, usted como socio, le proponga a la directiva o la asamblea poder estudiar, ¿cierto?, la ley 21.822. Apréndanse la ley.
1: 21.822.
0: ¿Ah? Esto es como está repitiendo la ley.
1: 21.822.
0: Sí. Bueno, y si se le olvida ahí, sabemos que siempre vamos a tener una ayuda que, volvemos a decir, el internet vuelve a ser una herramienta que hoy día también nos va ayudando a aprender y que nos invita además, ¿cierto?, a ser parte de este proceso. Y por qué también yo creo que nace esta ley, porque también los adultos mayores, las personas mayores son sujetos de derechos. ¿Ah?
1: ¿Sujetos de derechos?
0: Sí.
1: O sea, eso es lo más importante, que pasamos a ser, ante la ley, sujetos de derechos. Porque hasta ahora éramos solamente sujetos que podíamos reivindicar solamente asistencia. Entonces, el paradigma del asistencialismo, ¿no?, pasa ahora a ser considerado las personas mayores como sujetos de derecho. Eso es... sí. ¿Por qué? Porque hay un Y esto es muy importante, ¿no? Porque hay de los adultos mayores, hay un 20% que necesitan una asistencia por enfermedad, por situación personal, de asistencia real. Bueno, esta ley lo que hace es reivindica que esa asistencia sea de buena calidad, uno.
0: Y que además sea garantizada.
1: Claro, y para el 80% somos sujetos de derecho. En el trabajo, en la educación, en el ocio, en el esparcimiento, en todo. Es decir, en el fondo, somos ciudadanos como todos ahora. Antes, a partir de los 60, 65, éramos ciudadanos de segunda, tercera categoría. Ahora
0: se está reivindicando eso.
1: Reivindicamos eso.
0: Se había quedado como de
1: lado.
0: Vamos
1: a seguir conversando de esto.
0: Sí.
1: Porque y buscando, y ojalá que las personas también lo estudien para ver, ir viendo, digamos, cómo transformamos estas letras de la ley en cosas concretas que pudiéramos reivindicar.
0: ¿Qué pasó? Nos vamos a tener que despedir, pero antes les paso el dato. Tenemos venta de sopaipillas hoy día en la filial del Club Roja Cauquenes. Desde las 5 de la tarde están preparadas las ricas sopaipillas para que usted las vaya a comprar. Antonio Ibarra, 1019. Me acaba de llegar este datito, así que aprovecho de enviar un cariñoso saludo a los voluntarias y voluntarias de la Cruz Roja Chilena, filial Cauquenes.
1: ¡Ah, qué bueno!
0: Los chiquillos están haciendo sopaipillas los martes, pero hoy día viernes también van a tener ricas sopaipillas.
1: ¿Y eso hay beneficio para fondos de la Cruz Roja?
0: Claro.
1: ¿O un fondo especial?
0: No, ellos casi sí. Bueno, todas las actividades y todas las colectas que ellos realizan, en este caso la venta de sopaipillas, hoy día está enfocada para ir en ayuda de los damnificados del norte de nuestro país.
1: Ah, mira.
0: Bueno, y también para cubrir algunos casos puntuales acá en,
1: lo que hablábamos
0: en
1: adelante,
0: la ciudad de Cauquenes. Sí. Así que ahí está la invitación, ¿cierto?
1: Agradecer que a nosotros no nos ha pasado nada,
0: no,
1: pero también podemos cooperar con los
0: amigos. Así que todos a comprar estas ricas sopaipillas, ricas, calentitas, y hechas con un ingrediente especial, el cariño de las chiquillas de la Cruz Roja. ¿Ah? Viernes
1: Fantástico.
0: 24, desde las 5 de la tarde usted va ahí, Antonio Varas, 1019.
1: ¿Antonio Vara?
0: 1019, para que vaya...
1: ¿Eso queda dónde?
0: Aquí, cerquita de la... frente a los salones velatorios de Funerales del Alarcón, para que es más fácil.
1: ¿Frente a...?
0: A los salones velatorios de Funerales del Alarcón.
1: Ah, ya. Ah, o sea, casi al llegar a San Alfonso.
0: Sí, media cuadra antes, por Antonio Vara.
1: Sí.
0: Sí. Así que ahí...
1: Ah, ¿es en los bomberos entonces?
0: No, pues, bomberos Victoria.
1: Ah, la Cruz Roja, el edificio de la Cruz Roja que está
0: ahí. El edificio de la Cruz Roja, pues. Ahí se hacen las tomas y pilas. Oiga, son muy, muy, muy, pero muy buenas. ¿Ya? Así que, nada, pues. Bueno, ahí las chicas de la Cruz Roja tenemos a nuestra relacionadora pública. Yo ya la designé como relacionadora pública. No sé si ella, pero la Carmencita siempre me está avisando ahí cuando hace UBP. Pero fantástico. Yo sé que los martes y ahora los días viernes también. Y además, recordemos que estamos realizando campaña de recolección de alimentos, recolección de ropa para personas adultos mayores. Tenemos a una familia de...
1: ¿Ahí también en la Cruz Roja?
0: No, acá en la radio.
1: Ah, ya. Yeah.
0: Acá en la radio. Pero también en la Cruz Roja usted puede dejar alimentos no perecibles y también puede llevar ropa en buen estado. Ropa que se pueda usar también porque ellos también están trabajando, como decíamos, en beneficio de las personas que necesitan, ¿ya? Ah, ya ahora me dieron el dato, ¿dónde está? ¿En qué farmacia usted puede encontrar el anís? Le tengo. Está en la farmacia hospital, en la farmacia de Alejandra Arellano, me dice la Susi por aquí. Así que un saludo para mi querida hermanita Susi González, que me está escuchando, un besito para ella. Y aquí nos dio el dato completo. Farmacia hospital, en la bajada de Victoria, ahí está, usted va a comprar el anís.
1: ¿Y donde Don Omar, las semillitas?
0: Sí.
1: Porque hay estrellita y semillita. ¿Cuál es la diferencia?
0: Lo que pasa es que Don Omar tiene un horario muy rígido, le digo yo.
1: Oye, pero ¿cuál es la diferencia entre semilla y la estrellita?
0: Porque la estrella está completa y en las farmacias casi siempre la muelen triturada, o sea, la venden triturada. Ah. O a lo mejor están las dos presentaciones, po. Porque ahí yo creo que va a depender de cuál es el uso que tú le quieras dar. Estaba pensando en la rosca o pan de anís que preparaba la Clau, que ella decía, no hay que remojarla.
1: Pero semillas.
0: La semilla.
1: Ella hablaba de semillas.
0: Ella hablaba de la semilla.
1: Porque ya la estrella no son semillas, porque ya está como procesada, ¿no?
0: No sé.
1: Bueno, ya.
0: Vamos, ahí vamos.
1: Entramos a otro tema ahí.
0: Sí, pero me gusta esto de... Así que nosotros como condimentamos, es como la pimienta, po.
1: Pero sí.
0: Como la pepa de pimienta o la pepa de mostaza, si tú la puedes usar entera en o la mueles.
1: Pero te das cuenta a dónde lleva las preguntas.
0: Sí,
1: por eso hay que preguntar siempre.
0: Bueno, y si no te compras un molinillo manual, po, Mario. Estaba pensando. Oh, en el del café.
1: Un echai no sé. a la piedra de
0: la y la piedra de tu mamá y le pegáis un tipo.
1: Y hay que experimentar nomás, po.
0: Sí, pues sí.
1: ¿Cuál es la diferencia?
0: Siento que es más atractivo y es como, no sé, a mí me...
1: ¿Cómo se aprende?
0: A mí me regalaron el otro día, por ejemplo, un café molido. Me lo trajeron de Colombia. Oye, una exquisitez. Sí, pero no, el café venía
1: ¿cómo,
0: listo.
1: ¿Cómo lo preparáis con...?
0: Hay que filtrarlo, con máquina de filtradora, sí.
1: Ya. Yeah.
0: Voilà, pero maravilloso.
1: Fantástico.
0: Así que, yeah. Bueno, un saludo ahí para mi amigo que yo sé que está escuchando. Y también agradecer porque, durante la semana la gente estuvo igual bien activa. Eso quiere decir que, bueno, que cuando llueve, la gente igual está conectada con la radio, po. ¿Ah? Y la radio es una buena compañera.
1: Porque uno se va para busca rincones calentitos como los gatitos, busca rincones calentitos.
0: Ay, sí.
1: Y la radio te acompaña, po. Obvio.
0: Oye, me quiero ir con un tema de un grande de la música. No es grande o no fue grande como de tamaño, pero sin duda sus temas fueron increíbles.
1: De espíritu, de alma, de,
0: sí, po.
1: De
0: y
1: voz.
0: Y como estamos en invierno, nos vamos a ir con Don Armando Manzanero y hablando de tarde, de calor, de casa. Y esta tarde vi llover.
1: ¡Buah! ¡Qué bueno! ¡Fantástico! No, buen cierre.
0: Sí, pues nos escuchamos la próxima semana.
1: Hasta la próxima semana.
0: Chao, amigos.
1: Chao.

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Así continuamos a esta hora de la tarde, estamos junto a usted disfrutando de todo el ritmo tropical y ranchero. Son exactamente las 15 horas con 43 minutos. Saludamos a todos quienes están en nuestra sintonía en el día de hoy. Hoy 24 de julio, saludamos a todas aquellas damas que llevan por nombre Cristina. Muchas felicidades para todas ellas. Para usted que hoy está de cumpleaños, también que lo pase muy, pero muy, muy bien. Vamos a seguir disfrutando de la música a esta hora de la tarde. Esta canción la trae el grupo Explosión.

Ahí estaba el grupo Explosión, Por una moneda tu corazón. Seguimos con la música, pero antes yo les quiero comentar que estamos apoyando un gran bono rifa solidario a beneficio de una persona que se encuentra con problemas de salud. Tu colaboración será de gran ayuda para costear su tratamiento y necesidades. Muchas gracias por tu ayuda y solidaridad. 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

Las cortinas de gentileza de Ferretería El Turco. Un cobertor de dos plazas y un regalo sorpresa. Premio sorpresa de gentileza de distribuidora y botillería El Jaque. Y también hay algunos premios sorpresa que se van a ir incorporando a nuestro camino. Van a haber premios del picado, chiquillos. Así es que nada más que colaborar con esta rifa solidaria, el valor es de 2.000 pesos. Así es que todo granito de arena se va juntando con otro y nos sirve ya para esta persona que tanto lo necesita. Vamos a seguir disfrutando de la música, son las 15 horas con 52 minutos. Ellos son los Gallos Dorados.

Continuamos junto a usted a esta hora de la tarde. Oiga, volvemos a reiterar que tenemos un gran bono rifa solidario a beneficio de una persona que se encuentra enfrentando un problema complicado de salud. Será gran ayuda para costear su tratamiento y necesidades. Desde ya, muchas gracias por su ayuda solidaria. Este bono se va a andar vendiendo en diferentes puntos de la ciudad, como también lo puede encontrar en Rappi Rico, en la Villa Los Acacios, lo puede comprar ahí donde, en Mini Market de Renacer de Villa Los Acacios, queda ubicado en 1 Norte, 2245, donde la señora María Leal, allí usted va y dice que quiere comprar un bonito y colaborar, y lo va a poder comprar rápidamente. Y también lo va a poder comprar en otro local, ¿eh? 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

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Vamos a seguir disfrutando de la música a esta hora de la tarde. Son las 15 horas con 59 minutos. Enamorarse tanto, así se llama este tema.

Ahí estaba el tema, enamorarse tanto, en la voz de Corazón Ranchero. Seguimos a esta hora de la tarde disfrutando de todo el ritmo tropical y ranchero. Les saludamos a todos quienes están en nuestra sintonía en este instante y a usted que recientemente quizás esté encendiendo la radio en casita.

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Seguimos disfrutando de la música a esta hora de la tarde. No olvides marcar al +569 74 35 82 24.

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Y estaban los rancheros de plata con este tema, vamos a amarla los dos. Vamos a seguir disfrutando de la música a esta hora de la tarde. Ayer, 23 de julio, estuvo mi mamá de cumpleaños y hoy le quiero repetir este saludo, saludarla cordialmente, esperando que siga cumpliendo, pero muchos, muchos, muchos años más. Que reciba muchos cariños durante todo este tiempo de vida que le queda. Y decirle que la amamos mucho, pues, nada más que eso. Y vamos a escuchar esta canción de Christian Nodal.

Ahí estaba Cristian Nodal y con ese tema saludábamos cordialmente a Alicia Sánchez Vega. Ella ayer estuvo de cumpleaños y le seguimos saludando incansablemente y felicitando por todos sus años de vida que ha estado junto a nosotros. Y esperamos que sean muchos, pero muchos más. Vamos a seguir disfrutando de la música. Son las 4 de la tarde con 27 minutos. Seguimos saludando a todas las damas que llevan por nombre Cristina. Esperamos que lo estén pasando bien también en el día de hoy. Este tema lo trae el grupo Consentido, Alma Bohemia.

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Así continuamos a esta hora de la tarde. ¿Sabes? Se necesita arrendar casa, habitación de un piso que tenga mínimo dos dormitorios, idealmente sector céntrico, para persona de la tercera edad con solvencia económica. Se garantiza arriendo seguro. Se entrega y se entregarán antecedentes de llamar a la radio la persona interesada. Si usted está interesada en arrendar, llámenos aquí a la radio. Acá se arrienda pieza con baño y cocina incluido, cerca del centro, ubicación central. Mayor información también aquí a la radio. Se vende lavadora de 8 kilos, marca Samsung, en buen estado. Se vende por renovación. Verdaderos interesados, llamar aquí a la radio al 51 27 19 o al más 569 46 17 29 89.

Se vende burrito ortopédico para caminar nuevo y sin uso, con freno y asiento. Se ofrece varón para desempeñarse en diferentes labores, cuidado de campo o para hacer carbón. Motosierrista y aserreador. Verdaderos interesados, llamar aquí a la radio también. Se ofrece varón para limpieza de patios, desmenuzar, pintado de rejas, mantener jardines. Información por el número de contacto aquí en la radio. Se ofrece dama para trabajar como asesora de niños, como cuidadora de niños por mediodía. O por la tarde también, ¿ah? Puede ser horario de mañana o de tarde con disponibilidad inmediata. Ya vamos a dar otros avisitos por ahí, pero ahora vamos al siguiente tema. Ellos son los enamorados de la cumbia. Gracias a ti.

Así seguimos disfrutando de este ritmo tropical y ranchero. ¿Sabes? Se vende casa habitación 2 pisos, ubicada en Villa Los Ángeles, barrio Estación, con entrada de vehículo, antejardín, living, comedor, cocina y baño, en perfectas condiciones. Se recibe subsidio de compra. Verdaderos interesados pueden llamar aquí a la radio. Dama se ofrece para trabajar como cuidadora de personas adultas a mayor o para realizar aseo con disponibilidad inmediata. Varón se ofrece para trabajar para cuidado de personas, realizar diferentes labores relacionados con la casa. Cortar leña, limpieza de patios, garzón o ayudante de cocina. Con licencia de conducir. Limpieza de bodega y todo tipo de trabajo. Así es que ya lo sabía. Ahí tenemos estos avisitos. Cualquier duda, cualquier consulta, usted nada más puede llamar a la radio y preguntar por cualquiera de estos datos. Acá tenemos otro, dice, se arrienda departamento interior para persona sola, para señora o señorita, cuenta con entrada de vehículo, ubicación central, verdaderos interesados, llamar aquí a la radio. Y ahí estaban todos nuestros avisos. Seguimos con el siguiente tema y luego de esta canción nos vamos a una pausa comercial. Ellos son los Diamantes Alegres.

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resuena en un fuelle de chamullo gangoso un tango de esos tangos que fueron y serán, siempre habrá algún convicto en algún calabozo o en bulines sombríos, yoficas tenebrosos, que al escuchar tus notas aprendan a llorar, porque esas son las aulas sagradas del Gotán.

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1: Hola, hola, ¿qué tal? Un placer inmenso de poderles saludar, de poderles acompañar, y qué buena energía, vitalidad, ánimo para todas las personas que recién se vienen integrando a nuestro programa. A lo mejor usted, señora, tiempo atrás lo fue a visitar, quedó desconforme con nuestro servicio, acérquese a conversar con nosotros, porque ese es un punto muy lindo para nosotros. Cuando ustedes tienen algún inconveniente, quedaron con alguna duda, sobre todo cuando hacen la lectura del tarot. El tarot no es una mancha de adivinación. El tarot es para poderlo orientar sobre el tema del trabajo, sobre el tema de la salud. Si es conveniente que se opere, que lo intervengan, el tarot a usted le habla lo que la boca calla. Con estas mancias del tarot siempre estamos a la mejor disposición para todas las personas. Y pensando lo que está pasando en la parte económica, este mes, fíjese, este mes que viene ya, que es junio, ¿cierto?, vamos a tener unas lecturas de tarot para las mamás, sí, para las mamás, porque tienen mucho problema con los hijos, sobre todo si el hijo va a dejar la droga, si el hijo va a dejar el alcohol, si el hijo va a volver al hogar, si es conveniente recibir al hijo, porque usted sabe que estos chicos con estos vicios mundanos de la humanidad, la lacra de la humanidad que se dice, ¿cierto?, pueden haber caído a través de malas costumbres, también a través de monería. Ah, pero que yo no fumo, pero ah, pero fúmate este pitito, esta cosa, y empiezan, y después el cuerpo se acostumbra. Si usted tiene un familiar, un ser querido, acérquese a conversar con nosotros. Está enfermo, tome las primeras orinas de la mañana para descubrir qué está pasando con el biorritmo de su salud, qué realmente tiene su cuerpo, le falta alguna vitamina. Muchas veces me han llegado a mí muchas personas con el profesor Andrés, la señorita Yamín, que son mis hijos, y hemos analizado esta situación, que la gente no toma vitamina, no come kiwi, no toma la vitamina C, que es el limón, la naranja. Entonces hay tantas vitaminas, tenemos la piña, sobre todo. Mire, porque realmente es así cuando lo conversamos con mi hijo, con el profesor Andrew. ¿Qué usted opina referente a las vitaminas?
2: Las vitaminas es algo importante y es un suplemento alimenticio el cual muchas personas desconocen. Un ejemplo, hay problemas de artrosis, tendinitis, fibromialgia, hay trastornos del sueño, y hay medicina y suplementos alimenticios que son de procedencia natural. Hay mucha gente que los pregunta por el tema de la fibromialgia y de la artrosis. Hay dos opciones. Una es el magnesio, que hoy en día está siendo muy recomendado, pero hay cinco tipos de magnesio y hay que ver cuál es el magnesio que usted y su cuerpo necesita. El magnesio es realmente un suplemento increíble, al igual que está la moringa, está el cúrcuma, y hay bastantes cosas que están en la medicina natural. Un tema también que es importante, que se está viendo mucho acá en el sur, es un tema de la droga. Todas las personas o las familias las cuales estén pasando por este problema, hay tratamiento. hay desintoxicación, hay depuración del cuerpo y lo más importante que hay terapia, porque muchas personas las cuales están en este problema, tanto como el alcohol o la droga, es por las emociones. Muchas personas recaen o están en este problema por trastornos, por síntomas los cuales padecieron, pero esos tratamientos tienen solución. Ahora, los que sufren son las familias, porque hay muchas personas las cuales se ven perdidas, que están perdiendo a su hijo, se están destruyendo matrimonio y a veces llegan a estar en la cárcel o hasta quitarse la vida. Ahora, hoy en día hay bastantes problemas también con la crisis económica. 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
3: 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Aproveche el mes de aniversario por el tema de la pulsera óptima, la cual tiene cualidades curativas que son para la artrosis, el reumatismo, la tendinitis, fibromialgia, y va a estar a mitad de precio, igual que el talismán de las siete virtudes. 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Y también, como nosotros atendemos en una galería, después de las 6 no anda tanta gente, porque hay muchas personas las cuales se asustan y me dicen, don Paul, es que llegan como escondidos. Yo lo entiendo, porque muchas personas las cuales son malintencionadas, no todas las personas a las cuales los vienen a ver a nosotros andan haciendo cosas de maldad. Muchas personas se vienen a hacer tratamiento, muchas personas vienen a ver temas de su hijo, temas de los estudios, por el bajo rendimiento. Hay muchos jóvenes los cuales están dejando el colegio, le está yendo mal en la universidad, le está yendo mal en la relación con su pareja. Y las personas las cuales se preocupan siempre es la mamá. Y la mamá siempre viene a consultar, porque nunca va a querer ver a un hijo mal, nunca va a querer ver a un hijo sufrir o fracasar. Pero como les digo, hoy en día hay mucha juventud la cual se está perdiendo, porque están con malas personas, tienen malas amistades. Y una manzana podrida siempre va a pudrir un cajón. Y hay muchas personas las cuales están metiéndose en problemas con el alcohol, con la droga, y están yéndose al tema de los robos, y las mamás son las que sufren. Hemos visto muchos casos acá en Cauquenes donde esto antes no se veía, pero hoy en día esto ya está a la orden del día. Si usted está sufriendo y viendo que su familiar está sufriendo, no dude en visitarnos. Para eso estamos nosotros, para solucionar su problema.
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Como en cada jornada, estamos disfrutando de las lindas canciones mexicanas, revisando y conociendo a esta hora de la tarde importantes notas de servicio. Usted nos escucha a través del 100.9, del 97.9 y también nos puede escuchar a través de www.radiosurcos.cl. Varón, trabajador serio, responsable, sin compromiso, sin vicio, desea conocer a una dama de 45 a 55 años, sin compromiso, seria, responsable, con ganas de entablar una amistad con fines serios. 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Vamos a seguir disfrutando de las lindas canciones mexicanas.

Seguimos acompañándoles a esta hora de la tarde junto a las lindas canciones mexicanas. Empresa de Funerales Alarcón comunica el sensible fallecimiento de don Héctor Antonio Vega Ávila. Sus restos están siendo trasladados desde Parral para ser velados en el salón número 4 de Funerales Alarcón. Antonio va a las 10:58. Sus funerales se van a realizar este domingo 26 de julio, luego de una misa a las 12:15 horas en el templo parroquial San Alfonso, y su posterior sepultación será en el cementerio general. Agradece la compañía en tan significativos momentos de dolor la familia Vega Yáñez y Empresa de Funerales Alarcón.

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Se vende burrito ortopédico nuevo sin uso para quienes se interesen. Deben contactarse al 926-16-78-34. Se ofrece varón para desempeñarse en diferentes labores, para cuidado de campo o parcela, conoce y sabe de todas las labores del campo, hacer carbón, para trabajar como motosierrista, trabajo agrícola forestal o para aserrear palos. Se arrienda pieza con baño y cocina incluido cerca del centro. Para quienes se interesen, pueden contactarse al 933-93-62-62. Reiteramos también, se vende lavadora de 8 kilos, marca Samsung, en buen estado, se vende por renovación. Si usted se interesa, puede llamar al 9-1015-54-53 o dirigirse a García Hurtado de Mendoza, 179, población Los Conquistadores, barrio Estación.

Seguimos acompañándoles a esta hora de la tarde junto a las lindas canciones mexicanas. 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Sus restos son trasladados desde Parral a Cauquenes para ser velados en el salón número 4 de Funerales Alarcón, Antonio Varas 1058. Sus funerales se van a realizar este domingo 26 de julio, luego de una misa a las 12:15 en el templo parroquial San Alfonso, y su posterior sepultación será en el cementerio general. 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

junto a nosotros y a esta hora, las lindas e inolvidables canciones mexicanas. 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Siga junto a nosotros, disfrutando del variado cantar de las lindas canciones mexicanas.

13 para trabajar en limpieza de patios, para pintar rejas o para mantener jardines. Quienes se interesen en sus servicios pueden contactarse con la radio para mayor información. Se venden parcelas en el sector Difunta Correa Alto antes de llegar a Población Loyola, con factibilidad de luz y agua. Para quienes se interesen, pueden contactarse con don Eugenio Chamorro llamando al 9-91-27-79-57. Se venden pinturas para teñir lana, variedad de colores, más de 30 hermosos colores para teñir lana artesanal y maderas. También se vende lana de vellón en variedad de colores. Para quienes se interesen, pueden dirigirse al local número 11 de la Galería Balmaceda o llamar al 994-97-0732. Seguimos junto a las lindas canciones mexicanas.

Se necesita arriendo de casa, habitación, casa de un piso que tenga mínimo dos dormitorios, idealmente sector céntrico, para persona sola, persona de la tercera edad, con solvencia económica, se garantiza arriendo seguro. Se ruega entregar cualquier dato, cualquier antecedente, número de teléfono de contacto, llamando a la radio. Se arrienda pieza con baño y cocina incluido en el sector céntrico. Para quienes se interesen, pueden contactarse al 933-93-62-62. Se vende lavadora de 8 kilos, marca Samsung, en buen estado, se vende por renovación. Quienes se interesen pueden dirigirse a García Hurtado de Mendoza, 179, población Los Conquistadores, barrio Estación, o llamar al 9-1015-5453.

Se vende burrito ortopédico para caminar nuevo sin uso. Para quienes se interesen, pueden llamar y contactarse al 9-26-16-78-34. Ponga mucha atención. Se necesita comprar sitio en Cauquenes. 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

0: ya se va su cuate. Nos volvemos a encontrar en la próxima edición con mensajes, avisos, saludos y las más lindas canciones mexicanas.
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